0: de unos temas precisamente de salud, de nutrición, de bienestar, pues le dieron la noticia de que su esposo no reaccionaba en su trabajo. Fue una situación difícil para mí y nos dimos cuenta que algo malo estaba pasando. Le hablé a algunos amigos, los cuales les agradezco enormemente la conexión con las ambulancias y paramédicos. Al final del tiempo, el esposo de mi amiga falleció. Sí, y nunca nos damos cuenta si tenemos testamento, si no tenemos testamento, si estamos ahora sí que con la salud o sin salud, o si hoy o mañana ya no voy a despertar. Es por eso que es muy importante tener una realidad de lo que nosotros debemos saber de las empresas familiares. Muchas de las veces no sabemos, ahora sí, cuándo nos puede tocar, pero esto justamente me tocó estar con mi amiga acompañándola. Y bueno, pues ya se imaginarán cómo están las cosas y cómo suceden las cosas. Y evoqué un poco un recuerdo que en algún momento de mi vida ya superé, pero algo parecido pasó cuando falleció mi papá. Y muchas veces pensamos que estamos sanos, que somos eternos, pero justamente este programa está dedicado a la realidad de las empresas familiares. Es una realidad que muchos de ustedes van a aprender muchas cosas con nuestra gran experta, nuestra gran amiga y aliada, la doctora Lupita Briano. Bienvenida, Lupita, ¿cómo estás?
1: Hola, ¿qué tal, Ángeles? Muy bien, es un gusto estar aquí en tu programa tan reconocido aquí en San Luis Potosí y pues hablar de este tema tan interesante y que pues ahora vamos a abordar con estadísticas, con herramientas que pueden adoptar las empresas familiares y que desafortunadamente es un tema poco abordado, pero que sí se requiere bastante profesionalizar a este tipo de empresas.
0: Y sobre todo, bueno, porque por ejemplo, justamente del caso que puse en la introducción al programa, pues estas personas tienen empresas familiares y están teniendo muchísimas dificultades y muchísimas situaciones que mucha gente no conoce y que yo quiero que a toda la nuestros radioescuchas, a toda nuestra audiencia, sepan que en ti tienen una aliada, una experta, una persona que puede ayudar a pues una nueva era de cómo deben de ser las empresas familiares. Y es por ello que me voy a permitir dar un dato importante, si me lo permites, doctora Lupita. En San Luis Potosí existen más de 113,000 unidades económicas y el 95.3% son microempresas, muchas de ellas negocios familiares, que representan el primer empleo y el patrimonio de miles de familias potosinas. ¿Qué te parece?
1: Pues efectivamente, mira, Ángeles, y mencionas cifras muy interesantes, muy importantes. Si nos vamos, por ejemplo, a nivel México, pues es la misma radiografía. O sea, entre el 90% al 95% de las empresas en México son familiares. ¿Y qué significa que sea una empresa familiar? Pues que el patrimonio, el capital que se aportó a la empresa, pues está en manos de una familia, de un fundador o fundadora de esa empresa. O que la toma de decisiones, que en este caso puede ser el director general o miembros en el equipo gerencial, son también miembros de una familia. Eso es una empresa familiar, o sea, que tanto el patrimonio como la gestión o la toma de decisiones, pues la llevan a cabo miembros de esa familia que fundaron la empresa. Ahora, estas empresas generan entre el 70 al 90% del empleo nacional. ¿Qué significa? Pues que son las generadoras de empleo, las que hacen el crecimiento del país, porque pues también aportan entre un 60 a un 70% del Producto Interno Bruto en México. Pero además de esas microempresas, que micro, pequeñas y medianas empresas constituyen el 99.8%. ¿Qué significa? Que apenas un 0.2%, sí, o sea, menos del 1%, mucho menos, son empresas grandes. O sea, las grandes que conocemos, multinacionales, son muy pocas. O sea, la mayor parte está concentrada en las micro, pequeñas y medianas empresas. Ahora, estas MIPYMES, la mayoría son familiares. O sea, la fundó un un miembro de la familia, por diferentes cuestiones. O sea, sabemos que una empresa surge por un emprendimiento y el gran reto que tienen las empresas o los emprendimientos es que superen los 2, 3 primeros años de vida, que desafortunadamente muchos se quedan, o sea, no llegan ni siquiera al primer año de vida por diferentes causas, pero las que sí alcanzan a pasar esos primeros años de vida, vienen otras estadísticas. De estas empresas familiares, solamente 2 de cada 10 pasan a una segunda generación. ¿Qué significa? Que de 10 que se abren, pues a lo mejor 8 se van a morir cuando ya el fundador ya no esté al frente de la empresa, o las van a vender, o se van a fusionar con otras empresas, y solamente 2 de cada 10 pasan a una segunda generación. Y a una tercera generación, solamente el 10%, wow. O sea, una de cada 10. Y a la cuarta, 1 de cada 100. O sea, realmente, conforme van pasando las generaciones, pues la empresa familiar tiende a enfrentar ciertos conflictos, como los que mencionabas, ¿verdad? Algo tan sencillo, no se prevé un plan de sucesión.
0: Eso,
1: un plan de sucesión. ¿Qué va a pasar cuando el fundador o fundadora de esa empresa se retire por diferentes razones? Una de ellas puede ser una enfermedad, como bien lo mencionabas, o deseo de retiro porque ya está cansada la persona, ya desea retirarse, ya desea dedicarse a otras cosas, a viajar, a poner otro negocio, a disfrutar. Ahora sí que todo el esfuerzo que le llevó durante 3, 4 décadas, ¿verdad?, crear esa empresa, pero no se prevé ese plan de sucesión o un testamento, la cuestión de a quién se le va a delegar ahora la responsabilidad de llevar al frente a esa empresa, ¿verdad? Mencionabas, aquí en San Luis hay más de 113 mil, casi 120 mil unidades económicas, y la mayoría de ellas están en el área de comercio, servicios, pero también tenemos un fuerte sector manufacturero aquí en San Luis Potosí, un fuerte desarrollo industrial. Y muchos de los proveedores que le dan servicios o le surten a las grandes multinacionales, a las ensambladoras, por ejemplo, de automotrices, pues son familiares, ¿verdad? Claro. Y ya algunas de ellas van en una segunda, una tercera generación. Pero he detectado, porque bueno, además de lo que mencionabas, pues también investigo en ese tema de la empresa familiar, pues hemos detectado que la mayoría de las empresas familiares en México, solamente el 25%, o sea, 2 o 3 de cada 10, cuentan con un plan de sucesión.
0: Es que yo no te había escuchado, bueno, ya te había escuchado porque ya ahora sí que coincidimos en unos foros económicos, Perspectivas Económicas 2026, donde tú fuiste la ponente, Lupita. Yo ya había escuchado la palabra plan de sucesión, pero en realidad no sabemos bien de qué se está hablando.
1: Así es. Bueno, un plan de sucesión es precisamente, como su nombre lo indica, anticiparse a generar un programa de sucesión en donde se identifica a los posibles sucesores cuando el fundador o fundadora deseen retirarse. Y es ir preparando a esa persona para tomar ese relevo en la empresa. ¿A qué nos referimos? A la posición de director general o directora general, que es quien va a implementar las estrategias, a tomar las decisiones. Pero este plan de sucesión tiene que integrar diferentes elementos que van desde el perfil que se requiere, el mejor perfil, y no necesariamente el sucesor tiene que ser un miembro de la familia. Puede ser incluso una persona externa, un director general que tenga experiencia en el sector, que conozca la empresa, que lleve a cabo las decisiones de manera eficaz y eficiente, pero tiene que haber ese plan de sucesión. Es un documento en donde se establece el perfil del sucesor, qué requisitos debe contar esa persona, qué experiencia, qué formación, porque también hay que formarlo en habilidades directivas, en toma de decisiones, que la gente también lo vea como un líder, porque en la actualidad si está la persona que fundó la empresa, pues a lo mejor ya lleva ahí 30, 40 años al frente de la empresa, y hacer ese cambio tiene que ser planeado, no puedes cambiar cambiar a la persona de un día para otro, porque eso también lo puede resentir el personal, los colaboradores. También ahí se integran cuestiones de patrimonio, por ejemplo, si hay acciones, cómo se van a repartir esas acciones entre los miembros de la familia, cuáles van a ser las reglas de operación, porque también muchas veces en las empresas familiares lo que sucede o una problemática a la que se enfrentan comúnmente es pues que se usa la empresa como caja chica, ¿no? Así para, bueno, yo deseo tener un carro, una casa y de ahí se saca todo el recurso, ¿no? Sí. Pero la empresa pues tiene que tener un control de sus recursos, de su patrimonio, de su capital. Entonces, en ese plan de sucesión también se deben poner esas reglas muy claras de cómo se van a usar los recursos de la empresa y separar claramente lo que es las tres esferas de la empresa familiar, que es la parte patrimonial, la parte de la gestión empresarial y la parte pues de la dirección, de quien toma las decisiones, o sea, empresa, familia y propiedad. Hay que separar claramente esas tres esferas, porque ahí está el secreto.
2: ¿Es patrimonial?
1: Patrimonio, que es el capital, el recurso financiero con lo que cuenta la empresa. La familia, que es pues la cuestión emocional, ¿sí? La familia y la toma de decisiones, que en este caso es la gestión empresarial, quién va a estar liderando la empresa. Entonces hay que saber separar esas tres esferas, familia, empresa, propiedad, porque a veces una gran problemática que enfrentan las empresas familiares es que mezclan las cuestiones familiares con las cuestiones patrimoniales con las cuestiones empresariales.
2: Y ahí está el detalle, pero ¿qué te parece si nos vamos a un corte y regresamos? No te vayas, quédate en Haciendo Tribu con Ángeles Hermosillo.

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1: Es la hora 18:14. La temperatura 28 grados, 7 décimas. La humedad 24%.
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9: Muchísimas gracias. Ya estamos de regreso por todos sus comentarios, porque sí, efectivamente, este es un tema sumamente importante. Es un tema que muchas de las veces no ponemos atención, no ponemos cuidado, decimos, no, bueno, a lo mejor cuando esté más grande, a lo mejor el año que entra, ahora sí te prometo que cuando esto, que cuando lo otro, y pues nadie tenemos la vida comprada. Y es que quisiéramos tener una esfera de cristal y saber cuándo uno, hasta dónde va a llegar, ¿verdad? Pero bueno, pues es tan importante lo que acabas de decir, la distribución del patrimonio, la cuestión de la familia y la toma de decisiones. Y sobre todo lo que acabas de decir, empresas familiares, pues son gente que es consanguínea, ¿no? O sea, el papá, el hijo, el abuelo, el hijo, el nieto. Pero luego traer otra persona de fuera, pues también son casos bien complicados, porque muchas de las veces, en ocasiones, la gente no es leal.
10: Uh-huh. Bueno, aquí entra también esa parte de la ética, del compromiso. Se tienen que firmar documentos incluso de confidencialidad para ya ciertas posiciones dentro de la empresa para evitar fuga de información estratégica, ¿verdad? Obviamente, si la familia, o sea, yo hablaba de ese documento, un plan de sucesión, pero si vamos más allá, este documento de la sucesión se establece en un documento que se llama protocolo familiar. Uh-huh. Y que incluso tiene validez legal, porque todo esto se tiene que llevar ante notario público, para que todos los que firman este documento tiene que acordarse con todos los miembros que forman la familia. En este caso puede ser el papá que fundó la empresa, la mamá, los hijos. Hay empresas que ya tienen una tercera generación, que son los nietos. Entonces, todos ellos se crean órganos de gobierno que también vienen dentro de este plan de sucesión, como es el consejo familiar o un consejo de administración. O sea, ¿qué quiere decir esto? Profesionalizar a la empresa familiar implica que la toma de decisiones se haya más consensada, más colegiada, que no la tome sola una sola persona, sino que la toma de decisiones ya se escuchen las voces de los hijos que están involucrados en la empresa. Si ya hay una tercera generación, que en este caso pueden ser los nietos, también aquí un factor importante es qué rol van a jugar, por ejemplo, los familiares políticos, las esposas o esposos de los hijos, porque entonces las relaciones empiezan a complicar y a conflictar. Una de las problemáticas que enfrenta la empresa familiar, principalmente la latinoamericana y la mexicana, son los conflictos de índole familiar, que es una también de las causas de alta mortandad en esa en esas generaciones, ¿no? Empiezan a generarse conflictos de peleas entre hermanos, entre parientes políticos. ¿Por qué? Porque no todo está claro, no está establecido por escrito. Y entonces este documento del que te hablaba, del protocolo familiar, del plan de sucesión, le va a evitar al empresario muchos problemas en el futuro si todo queda bien establecido, esas reglas de cómo van a ser las relaciones, qué tipo de decisiones se toman en la empresa, dejar a un lado las emociones en casa, ¿no? El ámbito familiar, dejarlo muy aparte y saber separar la parte empresarial de la familiar.
9: Qué interesante, porque bueno, bueno, aquí me están haciendo una pregunta, Lupita, por ejemplo, aquí, cuando hablamos de una empresa familiar, ¿de qué tipo de negocio estamos hablando?
10: Pues hay todo tipo de negocios,
9: sí, ¿verdad?
10: Manufactureras, empresas de índole comercial, de servicios. Por ejemplo, aquí en San Luis o en la zona Bajío en general, pues se caracteriza por el sector manufacturero. Entonces, las Tier 1, Tier 2, las que proveen a las grandes ensambladoras o a las grandes multinacionales, generalmente son familiares. Servicios de restaurantes, hotelería, compra-venta, comerciales, que son la mayoría, pues casi la mayoría son empresas familiares. Entonces, de todo tipo tenemos en este ámbito de la empresa familiar.
9: Muy bien, entonces los que nos están preguntando, el tipo de negocio es cualquier tipo de negocio que sea de una empresa familiar. Y luego dice, ¿qué mitos existen, o si conoces algún mito, sobre trabajar con la familia?
10: Muy buena pregunta. Se tiene el mito que las empresas familiares son microempresas o muy pequeñas empresas, pero no, hay empresas muy grandes.
9: Como por ejemplo Bimbo, por ejemplo.
10: Por ejemplo, si puedo mencionar nombres, Bimbo, Grupo Carso, Maseca, Coca-Cola FEMSA en Nuevo León. Entonces, esas grandes empresas que nos representan a nivel internacional, Cemex, pensaríamos que no son empresas familiares, y son empresas familiares porque más del 50% de su propiedad o de las acciones siguen estando en manos de una familia que fundó la empresa. ¿Qué han hecho diferente estas empresas a una panadería que lleva la misma edad de Bimbo en el mercado, pero que sigue estando en un local pequeño en la Ciudad de México? Pues claro, que Bimbo le apostó a la profesionalización. ¿Qué hizo Bimbo para estar presente en todos los continentes? Porque tiene empresas en todo el mundo. Cotiza en la Bolsa de Valores de México, en Nueva York, en Europa, en Asia, y sigue siendo una empresa familiar, pues que le apostó a tener un plan de sucesión, a que estructuró un gobierno corporativo, que es otra de las herramientas que la empresa tiene que crear al momento de profesionalizarse, que estableció reglas claras de a qué miembros de la familia le va a otorgar puestos directivos. Por ejemplo, en el caso de Bimbo, y lo pongo porque es una de las empresas mejor valoradas en temas de profesionalización y de gobierno corporativo, no solo en México, en Latinoamérica, para que ellos otorguen una posición de director o gerente en una de las áreas, aún sea familiar, tiene que haber estudiado un MBA en las mejores universidades del mundo, en las 100 mejores universidades del mundo, haber rotado en diferentes áreas de la empresa, empezar desde abajo con puestos no directivos,
9: que vaya
10: creciendo y adquiriendo la experiencia. Hay empresas que han demostrado que mandan primero a trabajar a sus miembros de la familia a otras empresas más grandes y después se los traen a darles un cargo directivo. Les ponen ciertos criterios, o sea, no les dan el puesto nada más por ser miembro de la familia. Evitan las prácticas del nepotismo, nada más porque es mi familiar directo, lo voy a poner como gerente de ventas cuando a lo mejor no tiene el perfil de ventas, a lo mejor tiene un perfil de finanzas o de recursos humanos. Entonces, hay que establecer esos criterios de selección en esas posiciones clave. Por eso Bimbo, por ejemplo, también le da oportunidad a directores externos que no son miembros de la familia, y eso garantiza pues que la empresa no deje de crecer, que la empresa tenga buen desempeño financiero, que la empresa esté reconocida a nivel global, que tenga una reputación importante. Entonces, fíjate, pues ese es un mito, ¿no?
9: En el clavo, sobre todo porque mucha gente Bueno, a mí me ha tocado de todo, pues tú en la docencia también, y yo también, tú sigues siendo docente, yo en algún momento lo fui, pero muchas veces nos decían, es que mi papá quiere que sea abogado porque me quiere dejar el despacho, o mi papá quiere que sea médico porque me va a dejar el hospital de la familia, ¿no? Uh-huh. Y los chicos no quieren eso. Entonces aquí también has dicho algo sumamente importante también para las personas que nos están escuchando, que a lo mejor hay personas muy capaces que no necesitan ser familiares que pueden ocupar esos cargos.
10: Así es, o sea, hay que ser muy objetivos, es como un proceso de reclutamiento y selección, ¿verdad? Hay que ser muy objetivos y decir, bueno, tengo estos candidatos por parte de la familia, si cumplen los criterios, no los cumplen, y si no, pues se hace una búsqueda externa o de los mismos, del mismo personal que a lo mejor ya lleva tiempo colaborando con la compañía, puede haber perfiles interesantes. Bueno, esa es una. Hablando de los mitos, también otro de los mitos es, bueno, los egresados de X carreras, ingenierías, licenciaturas, prefieren trabajar en una empresa grande, multinacional, que en una empresa familiar, porque en una empresa familiar no va a haber oportunidades de crecimiento, los salarios son más bajos. Y no necesariamente. No en todas las empresas sucede eso. Sin embargo, sí se relaciona. ¿Y qué sucede cuando un buen profesionista decide no trabajar en una empresa familiar? Pues que la empresa familiar se está excluyendo de esas oportunidades de tener colaboradores capaces porque se le relaciona a que ahí no hay oportunidades de crecimiento, porque sí llega a pasar que hay preferencia por los miembros familiares y que los miembros familiares ganan más que los miembros que no son de la familia haciendo las mismas funciones. Entonces, eso
4: ¿es
10: también...
4: ¿Es un mito o realidad?
10: Pues es una realidad, pero no en todas las empresas llega a suceder. Gracias. Hay empresas que sí son muy, muy equitativas en ese aspecto, y eso es lo que la empresa familiar tiene que evitar. O sea, darle el mismo trato a sus colaboradores, sean miembros de la familia o no sean miembros de la familia. Porque si sucede eso, pues va a haber rotación de personal, y eso le cuesta a la compañía también, el que esté rotando el personal. Ahora tú hablabas algo muy importante, las nuevas generaciones.
4: Así es.
10: Y ahí hay un choque generacional también, es otra de las problemáticas a las que se enfrenta la empresa familiar. No es lo mismo el fundador, que a lo mejor ya tiene una edad de arriba de los 60 años, a sus hijos que a lo mejor tienen 30 años, o hay quienes tienen a generaciones hasta de 20 años. Ya las nuevas generaciones son muy diferentes. Ya están más familiarizadas con temas tecnológicos, les gusta moverse más. Me he tocado con empresas, casos de empresas, porque también digo, apoyo a las empresas familiares en ese aspecto, que a los hijos no les interesa el negocio, ellos prefieren hacer otras cosas. Y por más que el papá dice, vente al negocio, quiero que estés aquí.
4: Es que te lo voy a dejar.
10: Sí, ellos, no, papá, no, es que a mí me interesa más irme a viajar, irme a vivir a otro país, poner otro tipo de negocio. ¿Qué va a hacer en ese caso el empresario o la empresaria? Pues no le va a quedar de otra más que buscar por fuera. Aquí lo importante es que ese empresario o esa empresaria busque a la persona correcta, adecuada, sea miembro o no de la familia, para que la empresa continúe siendo exitosa. Eso no va a impedir que la empresa vaya a perder su patrimonio, al contrario, los familiares van a seguir recibiendo las utilidades, los dividendos, pero sí es importante dejar a la persona correcta para que esa empresa continúe y garantice su continuidad.
9: Fíjate que yo creo que si alguien nos está escuchando y le está pasando, creo que le has dado una gran tranquilidad, porque sí, efectivamente, hay hijos que, digo, la verdad, de manera respetuosa, no es que sean malos, pero no les interesa el negocio familiar.
10: O tienen otra visión, otras prioridades, y obviamente al empresario a veces le preocupa eso. ¿Y qué va a pasar con el patrimonio? Pues ahí en este documento, que es el protocolo familiar, se establecen, a ver, los porcentajes accionarios. Si los hijos no están en el negocio, no se les va a desproteger. Ellos van a seguir recibiendo sus dividendos. Se pueden crear fideicomisos, por ejemplo, para menores de edad. Se pueden contratar ciertos instrumentos financieros que protejan ese patrimonio. Tú, la la cuestión que le vas a dejar a la persona externa va a ser la gestión de la empresa, no la gestión con el patrimonio como tal. Y la gestión de la empresa pues implica llevar bien el área de ventas, el área comercial en este caso, el área de recursos humanos, el área de mercadotecnia, el área de finanzas, de la producción. O sea, tienes que tener gente capaz en cada una de esas áreas para que tu empresa siga operando, estés o no estés. Pero para llegar a ese nivel de profesionalización, pues el empresario le tiene que apostar también a la formación,
11: claro,
10: a la capacitación.
11: Sí, y muchas empresas no quieren, por ejemplo, en una licitación, tienen que estar certificadas. Pero ¿qué te parece si nos vamos a un corte y regresamos? No te vayas, vamos a seguir hablando de la realidad de las empresas familiares. Sí, aquí, en Haciendo Tribu con Ángeles Hermosillo.

0: 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Es la hora 18:30 minutos. La temperatura 28 grados, 7 décimas. La humedad 24%.
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6: Muchísimas gracias por todos sus comentarios que la verdad nos dan muchísima alegría y mucha emoción porque efectivamente queremos traerte temas de gran interés que te permitan ser feliz, que te permitan crecer y desarrollarte personalmente, profesionalmente, para que tengamos un granito de arena por hacer un mundo mejor. Vamos a seguir hablando de la realidad. ¿Qué debes de saber de las empresas familiares? Y bueno, otra pregunta que nos hacen del público. ¿Cuál suele ser el principal problema dentro de una empresa familiar? Muchos, ¿verdad?
7: Hay varios. Te voy a mencionar los más relevantes, creo yo, que ya lo mencioné antes, conflictos familiares. Muchas veces pensamos que la empresa familiar puede llegar a cerrar por temas financieros o comercial de ventas. Efectivamente, eso también es una de las causas cuando no se lleva un presupuesto, ¿verdad? O una disciplina en la parte financiera. Pero la mayor parte de la problemática de una empresa familiar se enfoca a la familia, conflictos de índole familiar. Otra de las problemáticas es cuestiones o prácticas de nepotismo, que también ya lo había mencionado. Yo le doy el puesto a mi hijo, tenga o no tenga el perfil, porque lo quiero aquí tener como gerente. Aunque no lo haya formado, no le haya dado las herramientas, pero aquí él es el mero mero, ¿no? Entonces, ese es otro, prácticas de nepotismo. Resistencia al cambio es otro.
6: Sí.
7: Esa también, o sea, el fundador o fundadora, pues llevan muchos años llevando las prácticas, así como desde que inició la empresa, no hay esa adaptación al entorno. Por ejemplo, ahora el tema de la inteligencia artificial, la tecnología, el comercio electrónico. O sea, el empresario tiene que adaptarse y tiene que ir formándose en esas nuevas tendencias. Uh-huh. Entonces, hay mucha resistencia al cambio y también a veces, pues, el fundador se resiste a pasar ese relevo generacional a la siguiente generación y es cuando empiezan también los conflictos. La empresa
6: qué difícil
7: es todo eso
6: Bueno, vas a decir, pero yo a mí me cayó ahorita el 20 eso del relevo generacional, porque acabamos de poner un sistema totalmente innovador y no lo sé usar. No lo sé usar, es tecnológico y es como una especie de red que está como vinculado todo, pero todo es a través de una red. Y tenemos una central de respaldo que no está incluso en México. Y yo digo, oye, ¿eso cómo se maneja? Y luego contraseñas, y luego claves, y luego se están cambiando continuamente en lo que son nuestros respaldos. Entonces, qué difícil todo eso de la inteligencia artificial, qué difícil todo eso del comercio electrónico. Pero yo, al final del día, pues tenemos que dejar el relevo generacional, pero para mí es difícil. Y yo creo que para muchas otras personas también. Tú vas a un banco, vas con un ejecutivo y lo estás viendo físicamente y les dices, tengo este problema, y dicen, ahí está el teléfono, llame. Y les dices, no, yo quiero que tú me atiendas, por eso vine al banco. Disculpe, yo estoy aquí para atender otras cosas. Si es algo de atención al cliente, vaya al teléfono. Entonces digo, bueno, a ver, ¿cómo? A mí todavía me gusta el trato face to face, decir, señor, traigo este problema con mi cuenta bancaria o con este depósito o cualquier transacción, y te dicen que hables a una máquina. Entonces, eso yo lo veo complicado.
7: Sí, efectivamente, porque nos resistimos a cambiar. En cambio, ya las nuevas generaciones, para ellos es más fácil hacer todo a través de una aplicación tecnológica. Uh-huh, ya está, incluso sí. La compra en centros comerciales, en supermercados, pues ya traen otro chip, podríamos decir. Entonces, esa resistencia al cambio se da mucho en las empresas familiares. Otra de las problemáticas es que no llevan una planeación estratégica, por ejemplo, o financiera. Me he fijado en empresas que ya tienen 30 años en el mercado aquí en San Luis Potosí, que ya llevan 3 décadas, no llevan, por ejemplo, un presupuesto de ingresos, de costos, de gastos. No llevan una planeación estratégica donde se establezcan los objetivos que tiene la empresa cada año, de aquí al próximo año, a 5 años, a 10 años. Y se ha demostrado, y lo vemos en casos de éxitos de empresas, que aquellas empresas que le apuestan a ese tipo de herramientas, si se viene un estancamiento económico como el que estamos viviendo actualmente, una crisis como la que hemos vivido en el 2008, 2009, ahora con la pandemia del COVID hace ya 6 años, pues aquellas empresas que tenían todas estas herramientas fueron las que sobrevivieron. Uh-huh. Tuvieron que crear, y que es parte del gobierno corporativo, un comité de riesgos, por ejemplo, un comité de crisis.
6: Sí, sí, sí.
7: Te puedo poner el caso de Cinépolis, que fue de las empresas que más le pegó el tema de la pandemia, porque de un día a otro cerraron todas las salas de cine y pues tuvieron que generar un comité de crisis, de riesgos, para ver cómo iba a salir adelante la empresa. Pero si una empresa no tiene nada de esto establecido, por eso es que a partir del año de la pandemia el tema de gestión de riesgos se volvió de gran importancia, y las empresas que están profesionalizadas están creando este tipo de comités a ver qué riesgos se vienen de aquí a un año, incremento en precios, en aceros, en energías. Ahorita con el tema de la guerra, pues obviamente el precio de los combustibles es mucho mayor y eso se ve reflejado en el incremento en precios generalizado, ¿no? Sí. Entonces, la empresa tiene que tomar acciones, decisiones, y esto solo lo va a lograr con una planeación, anticiparse a los posibles riesgos que pueda haber económicos, ambientales. Tú que ahora presides una comisión en temas de sostenibilidad, también es un tema que está creciendo mucho, la responsabilidad social, la sostenibilidad, el cuidado del medio ambiente.
6: Y que estamos formando ahorita ya las mesas de trabajo nacionales, porque no solamente es decirlo, sino hacerlo.
7: Implementarlo, y eso es lo más complicado en las empresas, llegar a implementar, ejecutar un plan, una estrategia, pues para eso se requiere gente capacitada. Entonces, otra de las problemáticas es esa, ausencia de planeación. Otra de las problemáticas es escaso financiamiento, acceso a fuentes de financiamiento.
6: Exactamente.
7: Que también es una problemática a la que se enfrenta la empresa familiar. en un estudio que se elaboró hace algunos años, que se hizo un estudio sobre la radiografía en la empresa familiar, un dato súper interesante que me llamó mucho la atención es que la empresa mexicana en general solamente menos de un 10% de las empresas mexicanas familiares exportan a otros países.
6: Es cierto. Uh-huh.
7: No sé si por temor, porque no hay la suficiente preparación, o qué fuentes de financiamiento internacionales hay a través de instituciones de gobierno del extranjero, o solamente voltean a ver Estados Unidos cuando tenemos Centroamérica, Sudamérica, Europa. Entonces, creo que también es algo que se tiene que hacer. O sea, en México tenemos tanta diversidad de recursos, tipos de empresas, que esos productos o servicios se pudieran llegar a exportar a otros países, pero se tiene ese paradigma de que no, que la empresa mexicana solo es para atender el mercado local, ¿verdad? Uh-huh. Entonces, yo creo que hay muchas oportunidades, pero todas estas se podrían aprovechar profesionalizando a la empresa, uh-huh, apostándole a la capacitación, a la formación, a informarse sobre temas financieros, a ver qué fuentes de financiamiento hay aquí y fuera de México. Pero para eso pues hay que formar.
6: Fíjate que has dicho algo bien importantísimo, porque muchas personas, por ejemplo, hay tantas cosas tan bonitas en México que se pueden llevar a otros países, pero la gente no sabe cómo hacerlo. Así entonces es. Creo que es una muy buena razón para escuchar este programa, porque la doctora Lupita Briano es una asesora y especialista justamente en poder orientar a todas las empresas familiares que nos estén escuchando, a que ella les pueda hacer un diagnóstico, a que ella les pueda platicar un poquito más de todos los servicios que ella les puede realizar. Porque yo creo que es muy importante prepararnos, porque efectivamente parte de lo que ella comenta es que muchas empresas están en crisis. Y una de las cosas que estamos nosotros aquí en Magnética precisamente es decir, no estás solo, no estás sola. Hay herramientas importantes como la que ahorita nos está exponiendo la doctora Lupita Briano, que es una experta. Pero no solamente en esos temas, sino ella sabe en todo lo que es la estructura de una planeación estratégica que involucra una empresa familiar. Y bueno, pues, ¿dónde te pueden localizar? Digo, ahorita lo vas a decir en la parte final. ¿Cómo tú, cuántos años de experiencia tienen? Porque no platicamos acerca de tu gran currículum y gran trayectoria que tú tienes, para que la gente conozca quién es la doctora Lupita Briano.
7: Muchas gracias, Ángeles. Pues efectivamente, yo actualmente me dedico a la parte académica, soy profesora e investigadora en la Universidad Autónoma de San Luis Potosí, y bueno, en mis tiempos libres, pues apoyo a empresas en el tema del gobierno corporativo, de elaborarles su plan de sucesión, específicamente en la empresa, en el ámbito de la empresa familiar. Entonces, pues yo tengo un doctorado en finanzas y auditoría por la Universidad de Cantabria en Santander, España. Y ahora, regresando del corte, les voy a platicar cómo es que surgió esta idea, ¿no?, de la empresa familiar, porque en México estamos en pañales todavía en estos temas.
6: Pues muchas gracias. Pues vámonos a un corte y no te vayas. Quédate en Haciendo Tribu con Ángeles Hermosillo.

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1: Es la hora 18:44. La temperatura 28 grados, 7 décimas. La humedad 24%.
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4: Pues muchas gracias, ya estamos de regreso en este tu programa, Haciendo Tribu con Ángeles Hermosillo y la realidad que debes saber sobre empresas familiares. Entonces estabas comentando de estamos en pañales en México.
5: Sí, digo, se ha ido avanzando en la profesionalización de la empresa familiar, pero si nos comparamos con otros países como Reino Unido, España, por ejemplo, que pues el contexto es un poco más similar al nuestro, en el caso de España, por el idioma, la cultura, los antecedentes históricos que tenemos con ellos, pues ellos llevan mucho más avanzado el tema. Por ejemplo, allá hay una vinculación muy fuerte entre lo que es la banca, en este caso Banco Santander en específico, que financia cátedras para profesionalizar a la empresa familiar española, la universidad, el tema de las universidades y la empresa. Entonces, allá existen muy fuertes, hay programas de formación muy especializados o enfocados a la empresa familiar, en donde participa la parte académica, la empresarial y la banca. Pero a esas empresas ya les están pidiendo de entrada que tengan un gobierno corporativo, un plan de sucesión. Allá la mayoría de las empresas familiares lo tienen, cosa que no sucede en México. Entonces, en México apenas estamos sensibilizando en este tema. En mi caso también pertenezco a una red, SAFER, que es la Sociedad Académica de Investigadores en Empresa Familiar, y estamos impulsando a través de conferencias, seminarios. Tuvimos un simposio hace unos meses donde tuvimos un panel también con empresarias aquí potosinos, empresarios y empresarias potosinos, y estuvieron intercambiando opiniones con profesores de España, ¿verdad? Mm-hmm. Entonces, creo que falta mucho sensibilizar y me da gusto que me hayas dado este espacio.

0: Profesionalización primero requiere capacitarse, conocer, luego ejecutar una planeación estratégica cada año, llevar un presupuesto. Ya que se tiene lo básico, yo me he encontrado que a veces el empresario no tiene ni los manuales de descripciones de puestos. Entonces hay que empezar por ahí y empezar a estructurar todo muy bien, sus procedimientos. Ya que tiene lo básico, entonces el siguiente nivel es crear un gobierno corporativo, crear un
1: Wow, qué
0: consejo de
1: padre.
0: administración, porque aquí en México sigue siendo muy común el administrador único, la persona física con actividad empresarial en donde una sola persona toma las
1: Las
0: decisiones.
1: decisiones.
0: Pero a veces la empresa se convierte a una sociedad anónima, a una persona moral, pero el administrador único sigue estando presente y es muy difícil, hay una resistencia al cambio para crear un consejo de administración, porque el administrador único o el representante legal cree que se le va a quitar poder, pero no. Solamente la decisión es más colegiada, él puede ocupar el cargo de presidente del consejo, pero tener consejeros, y aquí juegan un rol muy importante los consejeros externos independientes, que no sean miembros de la familia, que se traigan a los mejores financieros, mercadólogos, a tomar las decisiones y que vengan y den una visión diferente para hacer crecer a la compañía. O sea, a la empresa le falla mucho el tema financiero, pues te traes un experto en finanzas y eso le va a ayudar mucho a la empresa. Entonces, ese sería el siguiente nivel, crear un consejo de administración, crear los comités de apoyo al consejo, como un comité de auditoría, el comité de riesgos que mencionaba. Y ya el siguiente paso sería hacer el plan de sucesión, un protocolo familiar en donde se establezcan todos estos políticas, procedimientos, y en eso los ayudamos, porque todo esto pues tiene una implicación legal también, por eso el notario juega un papel muy importante. A veces es necesario incluso pedir apoyo psicológico, emocional, porque llega a haber casos de empresas donde hay conflictos familiares muy fuertes, y la parte financiera, que también es un aspecto muy relevante, la parte patrimonial. Entonces, en esa cuestión, pues nosotros también les podemos apoyar. Entonces, es mucho trabajo. Si tú me dices cuánto tiempo se lleva todo esto, pues hay empresas que lo hacen en 6 meses, hay otras que en un año, hay otras que se pueden llevar 2, 3 años, según los conflictos que puedan existir o la resistencia al cambio que pueda haber. Entonces, sin embargo, yo te puedo decir que es algo muy, muy bonito el apoyar este tipo de proyectos y que casi no hay consultores en este tema
1: Y aparte yo creo que hay que
0: todavía.
1: darlo a conocer,
0: Hay que darlo a
1: porque yo
0: conocer.
1: cuando te escuché dije, yo quiero eso, yo quiero eso. Y acuérdate que cuando estábamos, muchos también empresarios también que estaban ahí también cerca, justamente en esta capacitación tan buena que nos diste, dijeron, yo también quiero, porque no sabemos. Yo creo que sí podemos armar algo bonito para ese próximo evento que voy a tener. Más o menos lo queremos hacer en la segunda, tercera de octubre. Y para que participen, para que esa asociación se dé a conocer, yo ni siquiera sabía que existía.
0: La SAFER, sí. Y ya tenemos el capítulo Latinoamérica, porque esa asociación o esa sociedad académica española en investigación empresa familiar surgió en Sevilla, España. De hecho, el presidente es un académico de la Universidad de Sevilla, todo un referente en esa región. Pero después yo le dije, ¿por qué no la traemos a Latinoamérica? Porque también la investigación en el campo de la empresa familiar es muy poco. Casi todos los investigadores tops en este tema o son italianos o son españoles.
1: Ah, caray, no
0: Son los
1: sabía.
0: que liderean los artículos tops, las investigaciones más importantes a nivel mundial, españoles, italianos, y en Latinoamérica ya vemos algunos, pero la idea de esta red es fortalecer también esa parte académica de la investigación a través de esta
1: ¿Y
0: red.
1: cuánto tiene esa asociación?
0: Bueno,
1: Perdón.
0: aquí, de hecho, yo soy responsable del capítulo Latinoamérica. Aquí tenemos 2 años, pero en España ya llevan unos
1: Felicidades.
0: 5, 8 años más o menos la red.
1: Pues
0: Entonces,
1: aquí está tu programa. Cuando
0: sí.
1: quieras venir a platicar de algún evento que vayas a realizar, yo quiero madurar un poquito con mi comité organizador de este desayuno que voy a hacer para 250 empresarios y empresarias. Pero ¿sabes qué, Lupita? Lo vamos a hacer para a lo mejor el señor que vende tortas.
0: Para
1: El que
0: todos.
1: vende el carnicero, a lo mejor el que tiene su panadería pequeña, su papelería, su boutique. este desayuno.

0: No estoy muy entusiasmada porque va a ser precisamente una red de apoyo para que no cierren, para que sigan. Si yo, a mí algo me está funcionando en toda la tramitología, que tú sabes que nos están solicitando en licencias para funcionar, licencias de construcción, licencias para operar tu negocio. ¿Qué nos cuesta decir, a ver, yo te ayudo porque sé cómo se realiza eso? O tú, por ejemplo, con los manuales, descripciones de puestos. Entonces, esto va a ser muy padre porque quiero instalar una red de apoyo precisamente para micropymes y pues ayudarnos entre nosotros. Y creo que es muy importante dar a conocer y difundir esta asociación, esta organización y todo lo que tú haces.
1: Claro que sí, y yo creo que sí tenemos que apoyar a las microempresas, porque ya vimos en las estadísticas que son las que son la mayor parte de las empresas, las que generan empleo, ¿sí? Y además,
0: Estoy picadísima con el tema.
1: las que generan el empleo en México, y además que ahora, en este momento tan complejo, porque estamos viviendo un contexto geopolítico complejo con el
0: Complejo.
1: T-MEC, con los aranceles, que
0: Complejo.
1: no tenemos ya que estar dependiendo tanto de las exportaciones hacia Estados Unidos. Yo creo que es momento de fortalecer al empresario mexicano y de consumir lo local. ¿Y cómo lo vamos a fortalecer? Pues a través de la profesionalización. Y creo que aquí en México, y seguramente tú los conoces, hay varios programas que vienen de la Secretaría de Economía a nivel estatal, municipal y federal, federal, estatal y municipal, en tema de hecho en San Luis Potosí, hecho en México. Hace poco estuve en un foro de este tipo y me parece interesante, pero para que el empresario, el microempresario, pequeño y mediano, realmente se pueda fortalecer, hay que capacitarlo, hay que apoyarle en herramientas básicas.
0: Oye, pues me da muchísimo gusto, ya casi se nos acaba el programa. Me gustaría que puedas proporcionar tus datos, la información concreta, algún mensaje y con esto estaríamos terminando este programa de la realidad que debes saber de empresas familiares.
1: Muy bien, pues yo tengo por ahí una página en Facebook que es doctora Lupita Briano Torrent. Ahí pueden seguirme, ahí publico también algunas columnas en periódico de economía y finanzas, en temas de empresas familiares. Y también les dejo mi contacto, mi correo personal, que es cdecasabrianotorrent@gmail.com. Pues por ahí pueden contactarme cualquier duda o en mi red social. Y bueno, si gustan, también les dejo mi teléfono,
0: Y adelante,
1: 44
0: adelante.
1: 41 10 45 28. También es mi teléfono personal. Cualquier duda que pudieran llegar a tener, con todo gusto. Y pues estoy a la orden y agradezco mucho nuevamente el espacio.
0: No, Lupita, pues de verdad muchísimas gracias. Bueno, pues yo quiero decirles que estoy muy agradecida que hayas podido venir. Sé que andas corre y corre, andas en foros de economía, andas también en tu trabajo como docente, viene justamente de un examen profesional que también me da muchísimo gusto. Y bueno, pues muchísimas gracias a todos ustedes que hacen posible este programa con responsabilidad social aquí en Magnética. Sí, en Magnética 101.3 FM. Bueno, pues agradecer desde luego al doctor Fernando Maldonado López, que nos permite estar aquí contando historias que nos inspiran, historias de mexicanos y mexicanas y potosinos y potosinas que nos hacen seguir creyendo en México. Y mi frase para concluir este programa es que el éxito de tu empresa nunca cueste la unión de tu familia, porque el mejor legado siempre será caminar juntos. Esto fue todo por hoy. Muchísimas gracias, muy buenas tardes. Hasta la próxima.
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0: 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Es la hora 19:02. La temperatura 28 grados, 7 décimas. La humedad 24%.
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1: Es la hora 19:13. La temperatura 25 grados, 7 décimas. La humedad 29%.
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3: Piensa, analiza, reflexiona. Nuestra cultura se enfoca más en tener la respuesta correcta que en descubrir la pregunta correcta. Gran parte de lo que hoy sabemos surgió gracias a que un día algunas personas fueron curiosas. ¿Qué le pasa a tu cuerpo cuando te comes el chicle? Muy probablemente tienes la creencia de que se quedará en tu estómago por años. Sin embargo, el chicle no se quedará en tu estómago por más de una semana. Es cierto que está hecho con una sustancia sintética no digerible, pero el estómago vacía periódicamente su contenido al intestino delgado, así que después se irá al colon y pasará a las heces fecales. En conclusión, no pasa nada si de vez en cuando te tragas el chicle por accidente, pero sé cuidadoso, pues sí podrías tener problemas intestinales si la acción se repite frecuentemente.

0: 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Es la hora 19:29 minutos. La temperatura 25 grados, 7 décimas. La humedad 29%.
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2: ¿Cómo generan electricidad los imanes? ¿Qué es la antimateria? ¿Es posible viajar en el tiempo? A partir de estas y otras muchas preguntas, te presentamos explicaciones claras y concisas que desbrozan la jerga especializada. Platón enseñó que la consistencia de las sustancias dependía de las formas geométricas que las componían, pero la teoría atómica de Dalton explica con mayor precisión los estados de la materia. Según Dalton, los átomos de los sólidos están muy comprimidos y eso les confiere forma y tamaño estables. Los átomos de los líquidos están débilmente unidos entre sí, de modo que su forma es indefinida y su tamaño estable. Por último, los átomos de los gases son móviles y distantes entre sí, lo que da lugar a sustancias carentes de forma y volumen fijos.

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1: Es la hora 19:42 minutos. La temperatura 25 grados, 7 décimas. La humedad 29%.
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3: Es la hora 20, un minuto. La temperatura, 21 grados, 2 décimas. La humedad, 41%.
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6: Es importante trabajar por tener una familia sana. Es en el hogar donde descansamos, renovamos fuerzas y recuperamos el aliento cuando regresamos al final del día. Si el hogar no provee este entorno de cuidado y amor, ¿dónde más podremos encontrarlo? Generalmente los niños repetirán en sus futuras relaciones de amistad, noviazgo y matrimonio los patrones de convivencia que aprendieron en su casa y que modelaron sus padres. Construyamos hogares sanos para que nuestros hijos tengan todo lo que necesitan para crecer bien y así, cuando lleguen a adultos, puedan tener la ilusión de edificar su propia familia y sostener relaciones saludables. Nada impacta más que el buen ejemplo de los padres. Le habla Sixto Porras de Enfoque a la Familia.
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1: Es la hora 20, 18 minutos. La temperatura, 22 grados, 7 décimas. La humedad, 56%.
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0: 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Es la hora 20:32 minutos. La temperatura 22 grados, 7 décimas. La humedad 56%.
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2: Piensa, analiza, reflexiona. Nuestra cultura se enfoca más en tener la respuesta correcta que en descubrir la pregunta correcta. Gran parte de lo que hoy sabemos surgió gracias a que un día algunas personas fueron curiosas. ¿Cuántas sustancias contienen las lágrimas? Las lágrimas están compuestas fundamentalmente de tres tipos de compuestos. Una parte de sustancias mucosas que ayudan a que se adhieran a la córnea para poder protegerla. Una fracción de ácidos grasos, que evitan la evaporación del fluido, y un tercer componente acuoso. Pero, al detalle, la constitución de cada gota es mucho más compleja, tanto que el fluido contiene más de 400 sustancias. Sus cometidos más relevantes son los antiinflamatorios y los antiinfecciosos.

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1: Es la hora 20:47. La temperatura 22 grados, 7 décimas. La humedad 56%.
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0: 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Es la hora 21 en punto. La temperatura 20 grados, una décima. La humedad 58%.
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1: Es la hora 21, 17 minutos. La temperatura, 21 grados, 7 décimas. La humedad, 56%.
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0: 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Es la hora 21:31 minutos. La temperatura 21 grados, 7 décimas. La humedad 56%. ¿Quieres escuchar en tu celular o dispositivo fijo o móvil a Magnética FM? 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
3: Hola, hola, bienvenidos, bienvenidas, ¿cómo están? Estamos en un episodio más de Ya Oíste. Yo soy Génesis Sainez y hoy tenemos un tema muy peculiar, un tema que puede pasarle a cualquiera, nadie está exento. En la cocina, en el trabajo o incluso en tu casa, en la calle, que son las famosas quemaduras. Y vamos a hablar sobre qué hacer en un momento difícil que está, porque muchos entramos en pánico en ese momento, es como de, ay, se está quemando, está pasando algo, pero no, a esto nos viene a acompañar nuestro querido doctor Oscar Reyes, jefe del servicio de urgencias. ¿Cómo está, doctor?
5: Hola, buenas tardes, bien, gracias, aquí, gracias por la invitación.
3: Ay, muchas gracias a usted por acompañarnos. Esto se va a poner bueno, porque estamos en una temporada donde justo puede haber muchas, muchas quemaduras, pero vamos a empezar sobre qué son las quemaduras, doctor.
5: Bueno, las quemaduras prácticamente son lesiones causadas por agentes físicos externos, principalmente sea fuego directo, líquidos calientes. Existe también las quemaduras por corriente eléctrica y en menor medida, pero también existen las quemaduras químicas. Entonces, wow, básicamente son lesiones térmicas, básicamente.
3: ¿Cómo son los tipos de quemaduras, doctor, que le han llegado?
5: Bueno, las quemaduras se clasifican, puede ser por, como ya mencionamos, por el tipo de agente que la ocasiona, que ya mencionamos que puede ser por fuego directo, le llamamos por escaldadura, quiere decir por líquidos calientes, quemadura química y quemadura eléctrica. Esa es una clasificación que es de acuerdo al agente físico que lo ocasiona. Y para nosotros como médicos es muy importante clasificarla de acuerdo a la profundidad o la gravedad de la lesión.
3: Ajá. Okay.
5: Hay varias clasificaciones, conforme van pasando los años, se han creado varias clasificaciones. La más usada o la que está más en boga es la que le divide en primer grado, segundo grado y tercer grado.
3: Oh, sí.
5: Ajá, eso es de acuerdo. A nosotros como personal de la salud nos funciona mucho para determinar la gravedad de la lesión y a la vez de saber la gravedad de la lesión, saber si el paciente requiere ser tratado en un hospital o puede ser tratado en su domicilio. La quemadura de primer grado es la que comúnmente cuando vamos a la playa y nos asoleamos.
3: Lo bronceadito acá.
5: Esa es una quemadura de primer grado. Obviamente, pues como la mayoría de la gente sabe, pues no es necesario ir al hospital para tratar ese tipo.
3: Incluso hay gente que se broncea por gusto, ¿no?
5: Ajá, exactamente. Y es algo irónico, pero las quemaduras de primer grado son dolorosas precisamente porque afectan las capas superficiales de la piel, que se llama epidermis, y es ahí donde están los receptores del dolor.
3: Ya tocamos el de grado 1.
5: Primer grado.
3: Ya ven. Nos vamos con el de segundo grado.
5: Okay. Sí, el de segundo grado, ya estamos hablando que ya la quemadura es más profunda. De hecho, la quemadura de segundo grado se divide en superficiales y profundas. Ajá.
3: Okay.
5: El segundo grado ya afecta capas más profundas de la piel, en este caso la dermis. Y este tipo de quemadura es muy importante porque la recomendación es que sí se tenga una atención médica, que ya son más profundas a diferencia de las de primer grado. ¿Cómo los vamos a identificar? La piel se pone rosa y las famosas ampollas o flictenas. Ajá, ya es una característica de las de segundo grado que ya van a cursar con ampollas. Ajá, entonces, este tipo de quemaduras, la sugerencia es que sí se vaya a alguna atención médica, a diferencia de las de primer grado.
3: Sí, sí me ha tocado ver, no me ha pasado, pero sí me ha tocado ver que el aceite creo que es lo más común que vemos, que les cae en la piel e inmediatamente como que empieza a salir la ampollita, o sea, obviamente entre el movimiento y todo, de que te arde, me tocó ver que a mi mamá le salió una enorme, pero no entendía, o sea, yo en mi mente es como, ¿por cómo es que sale o por qué salen las ampollitas? ¿Es como media de protección de la piel o por qué se da?
5: La mayoría de las quemaduras de segundo grado, como bien mencionas, está ocasionado por líquidos calientes, ya sea aceite, agua hirviendo, o también por objetos calientes como el clásico, la plancha, la secadora.
3: Yo con mi plancha del peine.
5: Entonces, la ámpula o ampolla, como se le conoce, flictena, no es otra cosa que se sale líquido de la piel y se acumula ahí. De hecho, más adelante vamos a ver que cuando ya las quemaduras son más extensas, algo que daña mucho al paciente es la pérdida de líquido o de volumen, que le llamamos nosotros.
3: Okay.
5: Ajá. Aquí también es importante mencionar, ya cuando entramos a una quemadura segundo grado, nosotros ya a nivel médico, es muy importante la extensión de la quemadura. ¿Estás de acuerdo que no es lo mismo que te, como bien mencionas, que te quemes una área pequeña de tu mano a que te quemes, por ejemplo, todo el tórax, ¿no? O todo el pecho. Sí.
3: Pero pasemos a la de la quemadura de tercer grado, que esa es la última de la escala, sí, por así decirlo.
5: Es la más grave, por lógica, pues la profundidad es mayor. Aquí es cuando el paciente inclusive ya tiene exposición de hueso, exposición ósea, cuando ya se quema tendones, ya se queman como músculo. Obviamente pues son pacientes que se exponen a corrientes térmicas o están mucho tiempo expuestos, sobre todo cuando hay fuego directo, ¿no?
3: Claro.
5: Y desafortunadamente muchas de las veces el tratamiento es quirúrgico. Muchas veces inclusive si una extremidad está muy afectada, inclusive puede requerir amputación. Entonces ya es una quemadura pues ya más grave, ¿no?
3: Y hay una pregunta que me gustaría hacerle, porque creo que todos necesitamos saber esas acciones rápidas. Que en dado caso, no sé, estoy en mi casa y veo, o sea, para poder ayudar y también para saber qué hacer yo, ¿no? ¿Qué hacer cuando estás en ese momento que no estás obviamente en el doctor o en lo que llegas? ¿Cómo tratarlo o hacerlo inmediatamente, una quemadura?
5: La principal recomendación es no aplicar ninguna sustancia a la quemadura.
3: Ni la famosa clara de huevo.
5: No, hay veces que le ponen antibiótico en crema, tampoco se sugiere. Clara de huevo, algunas cremas como el tepezcohuite, el aloe, entonces la sugerencia es no aplicar nada de eso. Tampoco agua fría. Mucha gente, pues la lógica muchas veces llegaría a pensar, pues si se quema y está caliente,
3: claro,
5: pues échale agua fría, ¿no? Sin embargo, no. Sí se sugiere obviamente que se lave la herida con pura agua, pero que el agua sea tibia o templada.
3: Okay. Uh-huh.
5: Tampoco se recomienda poner hielo.
3: ¿Y por ejemplo el agua es en contacto directo o como suavecito?
5: No, directo.
3: Directo, uh-huh.
5: Ok. Ajá, entonces y después taparla con un apósito antiadherente, o sea, evitar que no sea un apósito que se pegue en la piel y obviamente pues que esté limpio, ¿no?
3: Claro, principalmente.
5: O sugerencia que esté limpio. y si la quemadura sí se ve que tenga ampollas o todo sugiere que sea el segundo grado, pues sí se sugiere que vaya a atención médica.
3: Y lo que hoy nos comparte, doctor, es muy, muy importante, porque hay cosas que ni siquiera sabemos, o sea, podemos decir que es muy como de, ay, no me va a pasar, o nada más me quemé tantito, pero lo dejamos a la desidia y son cosas que se pueden complicar. Nos ayudó a desmentir muchos mitos. Muchas gracias. Y pues, sin más por el momento, yo le agradezco mucho que nos haya acompañado. Espero que se le haya pasado muy bien.
5: Sí, al contrario, gracias a ustedes.
3: Y pues nada, Estel Lovers, la verdad es que yo estoy muy, muy agradecida. Muchísimas gracias, doctor, por esta compañía, por compartir información tan valiosa. Yo soy Génesis Sainz, fue un gusto tenerlos aquí. Muchísimas gracias, nos vemos en el próximo episodio. Adiós.

0: 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Es la hora 22 en punto. La temperatura 19 grados, 7 décimas. La humedad 62%.
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1: Es la hora 22, 15 minutos. La temperatura, 20 grados, 7 décimas. La humedad, 64%.
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0: 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Es la hora 22:31. La temperatura 20 grados, 7 décimas. La humedad 64%.
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1: Es la hora 22:45. La temperatura 20 grados, 7 décimas. La humedad 64%.
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0: 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Es la hora 23, un minuto. La temperatura 18 grados, 9 décimas. La humedad 63%. ¿Quieres escuchar en tu celular o dispositivo fijo o móvil a Magnética FM? 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
1: Es la hora 23, 18 minutos. La temperatura, 18 grados, 7 décimas. La humedad, 72%.
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0: 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Es la hora 23, 30 minutos. La temperatura 18 grados, 7 décimas. La humedad 72%.
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1: Es la hora 23:45. La temperatura, 18 grados, 7 décimas. La humedad, 72%.
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Un ciclo de rotación de nuestro planeta se consumó. Hemos llegado cada quien al punto de partida de ayer. Imaginemos estar en el Ecuador e intentar percibir los 1.600 kilómetros por hora de la rotación terrestre. Sin embargo, en los polos la velocidad de rotación prácticamente sería nula. En todo caso, todos viajamos en este momento a la velocidad de 108.000 kilómetros por hora. Somos compañeros de viaje, viajando y coincidiendo por nuestra efímera existencia en el mismo vuelo. Minuto a minuto, nuevos seres humanos se incorporan al viaje, pero también lo abandonan. Esta secuencia cíclica de seres humanos, llamada humanidad, permite que ésta pueda permanecer, evolucionar y mejorar siempre y cuando no se extinga. Tú eres parte importante de esta humanidad. Son valiosos tus sueños, tus aspiraciones, pero también tus errores y fracasos. Aquí tienes un nuevo día de tu vida. En tu mente y cuerpo está tu decisión a convertir este en uno de los más importantes de tu vida. ¿Y por qué no? Para la humanidad misma. Tu corazón late, tu sangre circula. Escuchas estas palabras. Sí, estamos vivos y listos para dar lo mejor de sí y avanzar en el conocimiento hacia la mejora continua. A estar conscientes que, si ayer lo hicimos mal o bien, hoy lo podemos hacer mejor. El planeta sigue rotando. Nuestro viaje continúa. Y tu vida tiene hoy la respuesta del por qué existes.

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1: Es la hora 07 minutos. La temperatura 18 grados 7 décimas. La humedad 64%.
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3: Les invito a bailar con la banda elegante de Les Elgard. No me dejes así.

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Es la hora 0:15 minutos. La temperatura 18 grados, 7 décimas. La humedad 77%.

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1: Es la hora 0:32 minutos. La temperatura 18 grados 7 décimas. La humedad 77%.

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1: Es la hora 0:47 minutos. La temperatura 18 grados 7 décimas. La humedad 77%.
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Es la hora 1:02. La temperatura 18 grados. La humedad 66%.

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Es la hora 1:17 minutos. La temperatura 17 grados, 7 décimas. La humedad 77%.

Reconstruir pistas musicales procedentes de discos de larga duración de 33 un tercio revoluciones por minuto con scratch, con ruido, vaya que es un buen reto, pero además también es un trabajo apasionante. Como apasionante fue la construcción. Me refiero a la construcción musical de dos grandes pianistas, Hal Ferrante y Lou Teicher, por allá de 1961, con este gran tema de colección. El Continental. Hal Ferrante y Lou Teicher.

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1: Es la hora 1:31. La temperatura 17 grados, 7 décimas. La humedad 77%.

una deliciosa noche de verano en un conocido restaurante de un hotel en Las Vegas, Nevada. El productor musical Jim Hall tuvo el atrevimiento, pero el resultado extraordinario, de reunir músicos de la talla de Paul Desmond, Chet Baker, Ron Carter, Steve Gadd y Roland Hannon. ¿Cuál fue la misión? Producir un gran tema musical titulado Eres tan agradable, pero combinarlos y dejarlos que improvisaran simultáneamente, vaya que creó un gran tema de colección. Contigo esta noche en Zona Instrumental, la producción de Jim Hall. Su título, Eres tan agradable.

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0: Es la hora 1:46. La temperatura 17 grados, 7 décimas. La humedad 77%.
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0: Es la hora 2:02. La temperatura 17 grados, 9 décimas. La humedad 69%.
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1: Es la hora 2, 17 minutos. La temperatura, 16 grados, 7 décimas. La humedad, 82%.
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4: La culpa es de uno. Quizá fue una hecatombe de esperanzas, un derrumbe de algún modo previsto. Ah, pero mi tristeza solo tuvo un sentido. Todas mis intuiciones se asomaron para verme sufrir y por cierto me vieron. Hasta aquí había hecho y rehecho mis trayectos contigo. Hasta aquí había apostado a inventar la verdad. Pero vos encontraste la manera, una manera tierna y a la vez implacable de desahuciar mi amor. Con un solo pronóstico lo quitaste de los suburbios de tu vida posible. Lo envolviste en nostalgias, lo cargaste por cuadras y cuadras y despacito, sin que el aire nocturno lo advirtiera, ahí nomás lo dejaste, a solas con su suerte, que no es mucha. Creo que tenés razón, la culpa es de uno cuando no enamora, y no de los pretextos ni del tiempo. Hace mucho, muchísimo, que yo no me enfrentaba como anoche al espejo, y fue implacable como vos, mas no fue tierno. Ahora estoy solo, francamente solo. Siempre cuesta un poquito empezar a sentirse desgraciado. Antes de regresar a mis lóbregos cuarteles de invierno, con los ojos bien secos, por si acaso, miro cómo te vas adentrando en la niebla y empiezo a recordarte.

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1: 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Un tema de colección en la voz de Joy Cocker. Escuchas Una pálida sombra.

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1: Es la hora 2:34. La temperatura, 16 grados, 7 décimas. La humedad, 82%.
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4: Enfermedades no transmisibles. Las enfermedades no transmisibles, también conocidas como enfermedades crónicas, tienden a ser de larga duración y resultan de la combinación de factores genéticos, fisiológicos, ambientales y conductuales. Las enfermedades cardiovasculares, como los ataques cardíacos y los accidentes cerebrovasculares, el cáncer, las enfermedades respiratorias crónicas, como la enfermedad pulmonar obstructiva crónica o el asma, y la diabetes, son los principales tipos de enfermedades no transmisibles, afectando desproporcionadamente a los países de ingresos bajos y medios, donde se registran más del 75% de las muertes por estas enfermedades. Las enfermedades no transmisibles se ven favorecidas por factores tales como la urbanización rápida y no planificada, la mundialización de modos de vida poco saludables o el envejecimiento de la población. Las dietas malsanas y la inactividad física pueden manifestarse en forma de tensión arterial elevada, obesidad y aumento de la glucosa y los lípidos en la sangre, los llamados factores de riesgo metabólicos, que pueden dar lugar a enfermedades cardiovasculares. La principal enfermedad no transmisible que respecta a muertes prematuras. Para controlarlas es importante centrarse en la reducción de los factores de riesgo asociados a ellas. Es fundamental invertir en una mejor gestión, que incluye su detección, cribado y tratamiento, así como el acceso a los cuidados paliativos, las intervenciones esenciales de gran impacto contra las enfermedades no transmisibles. Pueden llevarse a cabo en la atención primaria para reforzar su detección temprana y el tratamiento a tiempo. Si los pacientes la reciben anticipadamente, pueden reducir la necesidad de procedimientos más caros.
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1: Es la hora 2:47. La temperatura, 16 grados, 7 décimas. La humedad, 82%.
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4: Revivimos este tema del año de 1962. Hey, nena, la voz de Bruce Channel.

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0: Es la hora 3:03 minutos. La temperatura 17 grados, 2 décimas. La humedad 73%.
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0: Es la hora 3:17 minutos. La temperatura 15 grados, 7 décimas. La humedad 88%.
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2: Con las altas temperaturas del verano es aún más importante manipular los alimentos correctamente para evitar enfermarse a causa de alimentos en mal estado. Una experta de Extensión Cooperativa de la Universidad de California recomienda reglas básicas de seguridad al comprar y almacenar frutas y verduras.
3: La primera regla es no utilizar el refrigerador como un cuarto de almacenamiento. Simplemente guardar el producto por el tiempo mínimo. Más tiempo que guardamos los productos en el refrigerador, peor calidad van a ser.
2: Una alimentación rica en verduras y hortalizas ayuda a proteger el organismo. Estos son alimentos muy saludables, pero también delicados, y por lo tanto deben mantenerse refrigerados.
3: Si tiene un producto que es susceptible a pérdida de agua, como una lechuga o brócoli, envolviéndolo ayuda, quizá con un papel para absorber agua libre y así proteger el producto de deshidratación.
2: De la Universidad de California, Miriam Grajales Hall.
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1: Es la hora 3:30 minutos. La temperatura 15 grados, 7 décimas. La humedad 88%.
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4: ¿Qué ave vuela a mayor distancia? Algunas aves vuelan muy lejos, pero dentro del mismo hemisferio. Otras vuelan en el mismo continente, como el playero ártico, que va desde Nueva Inglaterra hasta Sudamérica. El albatros errante pasa casi toda su vida en el aire, dando vueltas por el mundo, deteniéndose solamente para reproducirse, y puede volar hasta 30.000 kilómetros entre ciclos reproductivos. Pero el ave que vuela más distancia es el gaviotín ártico. Es un ave marina blanca y elegante que se reproduce en las playas del Océano Ártico y se alimenta en los mares del sur. Puede llegar a volar hasta 40.000 kilómetros al año, que es más o menos la distancia alrededor de la Tierra. Llega a vivir 25 años, así que puede alcanzar a volar cerca de 3 veces la distancia entre la Tierra y la Luna. Agradecemos a la Fundación Nacional de la Ciencia. 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
5: Esta es una canción romántica del inicio de la década de los 60 en la voz de Jimmy Rogers. Besos más dulces que el vino.

Te presento ahora, aquí en Zona Platino, una sensacional actriz, cantante, bailarina, nacida en Suecia y nacionalizada norteamericana, que puso de cabeza durante 2 décadas a miles y miles de fans. Hablo de la sueca Anne Margaret. Películas y películas exitosas dejó en el celuloide Anne Margaret, pero también dejó música que llegó al hit parade, como este tema titulado Yo simplemente no comprendo.

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0: Es la hora 3:48 minutos. La temperatura 15 grados, 7 décimas. La humedad 88%.
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1: Es la hora 4:03. La temperatura, 16 grados, 7 décimas. La humedad, 78%.
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Zona Platino, la zona de las grandes estrellas como Brook Benton, compositor, cantante, actor. Competencia directa en aquellos años, en los años 50, los años 60, de Nat King Cole. Sin embargo, Brook Benton compuso varios temas muy importantes para la historia y las páginas musicales de Nat King Cole. Sin embargo, la historia, la vida artística de Brook Benton realmente fue extraordinaria. Aquí tenemos uno de sus temas con una reflexión que nos dice simplemente: rockear es algo muy bueno.

Te invito a escuchar una de las mejores voces de todos los tiempos. ¡Qué diferentes me haces los días! Nos canta Dinah Washington.

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1: Es la hora 4, 16 minutos. La temperatura, 16 grados, 7 décimas. La humedad, 78%.
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0: Piensa, analiza, reflexiona. Nuestra cultura se enfoca más en tener la respuesta correcta que en descubrir la pregunta correcta. Gran parte de lo que hoy sabemos surgió gracias a que un día algunas personas fueron curiosas. ¿Por qué el cabello parece más oscuro si está mojado? El cabello se ve más oscuro cuando está mojado porque refleja menos luz. El pelo se convierte en un obstáculo para la luminosidad que penetra en las capas internas. Un obstáculo que es menos importante cuando el pelo está seco porque no se apelmaza. Pero hay más. La luz se disemina en direcciones poco probables cuando los mechones están mojados. Esto se debe a que, tras reflejarse en las capas interiores, debe atravesar una fina película de agua que los refracta y provoca que sigan direcciones que no llevan al observador. Es el mismo efecto óptico que hace que una cuchara se vea doblada dentro de un vaso de agua.
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4: Esta es una de las voces clásicas de la canción pop americana. Su nombre es Howard Andrew Williams. Nacido un diciembre 3 de 1927 en Wall Lake, Iowa, mejor conocido como Andy Williams. Con un gran tema de colección, No Puedo Dejar de Amarte.

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1: Es la hora 4:32. La temperatura, 16 grados, 6 décimas. La humedad, 78%.
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4: Descubre los beneficios de la espirulina, el superalimento que promueven en México. Por su alto contenido de proteínas, minerales, vitaminas y ácidos grasos esenciales, la espirulina forma parte de los denominados superalimentos, tan de moda como los frutos rojos, la quinoa, el jengibre, la chía o los arándanos, por mencionar solo unos cuantos. A tal grado, este tipo de productos naturales han sido revalorados para algunos, que se les atribuyen incluso propiedades curativas. La espirulina, en particular, no es precisamente un alimento, sino un suplemento alimenticio proveniente de especies de algas como la Arthrospira maxima, cuyo principal hábitat son lagos de México y Centroamérica, donde era consumida por pueblos mesoamericanos, como los mexicas, que la recolectaban del lago de Texcoco, dándole un nombre que no remite precisamente a su carácter alimentario, tecuitlatl, excremento de roca. Retomando esa tradición alimentaria, investigadores del Departamento de Hidrobiología de la Universidad Autónoma Metropolitana, Unidad Iztapalapa, promueven el cultivo y consumo del alga espirulina entre las comunidades marginadas de México, donde la desnutrición es uno de sus principales problemas. Su propósito es que, por su alto valor nutricional, este producto forme parte de la canasta básica alimentaria de esas poblaciones. En la planta de cultivo de algas, se ha evaluado la resistencia de estas a los cambios ambientales, a fin de transferirlas para su cultivo en las comunidades. Además, se han efectuado análisis de calidad para ver si las algas realmente tienen los valores que marcan las normas oficiales en cuanto a proteína y fibra, entre otros. Asimismo, se procedió al secado de las algas para comprobar que no había en ellas crecimiento de bacterias u otros microorganismos contaminantes que representen algún riesgo para la salud humana.
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1: Es la hora 4, 46 minutos. La temperatura, 14 grados, 7 décimas. La humedad, 88%.
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Esta es la gran orquesta del maestro André Kostelanetz. El tema de Cabaret.

¿Qué tal un poco de blues al estilo de Albert Collins? Laberinto de deseos.

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0: Es la hora 5:03. La temperatura, 14 grados, 7 décimas. La humedad, 88%.
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0: Es la hora 5:17. La temperatura, 14 grados, 7 décimas. La humedad, 88%.
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2: Observa el río, la montaña. Mira la naturaleza y aprende de ella. Sé uno con lo que te rodea. Atrévete a mirar lo que hay más allá de tus límites. Comienza la aventura de conocerte. Cambia lo que eres por lo que deseas ser. Quita de tu mente las interferencias innecesarias. Deja espacios en blanco entre cada uno de tus pensamientos. Escucha la música que hay dentro de ti. Imagina que puedes evolucionar y evoluciona.

En esta exclusiva Zona Platino aparece una compositora del año de 1960 cuyo nombre es Shelby Flint. Extraordinaria composición esta, que llevara al lugar número 22 del Hit Parade en el Billboard en el año de 1961. Escuchemos Ángel sobre mi hombro, la voz de Shelby Flint.

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1: Es la hora 5:31. La temperatura, 14 grados, 7 décimas. La humedad, 88%.
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3: ¿Cómo generan electricidad los imanes? ¿Qué es la antimateria? ¿Es posible viajar en el tiempo? A partir de estas y otras muchas preguntas, te presentamos explicaciones claras y concisas que desbrozan la jerga especializada. En Atenas del siglo IV a.C., Platón postuló que todo se componía de 5 cuerpos geométricos, los sólidos platónicos, que detonaban a la materia de determinadas características. El fuego, por ejemplo, constaba de pequeños tetraedros que con sus puntas y aristas afiladas proporcionaban a este elemento más movilidad que a la Tierra, que estaba formada por hexaedros o cubos más estables. Aristóteles, el discípulo de Platón, que despreciaba a Demócrito y supuestamente quería quemar sus obras, defendió la existencia de 5 elementos y la inexistencia de unidades básicas de materia. A pesar de que en la cultura occidental prescindió durante varios siglos del concepto de átomo, los filósofos islámicos, como Al-Ghazali, desarrollaron varias formas de atomismo. Por su parte, algunos filósofos budistas, como Dharmakirti, en el siglo VII, definieron los átomos como estallidos de energía.
4: Permíteme presentarte otro tema de colección en la voz de Arthur Prysock, Cuando el amor es nuevo.

un tema de colección en la voz de uno de los pioneros del rock and roll romántico, Cliff Richard. Tema para un sueño.

Aquí tienes el estilo elegante de Steve Tyrell. Una gran clásica de siempre. La manera como luces esta noche.

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0: Es la hora 5:46 minutos. La temperatura, 14 grados, 7 décimas. La humedad, 88%.
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1: Es la hora 6:02. La temperatura 15 grados, 5 décimas. La humedad 88%.
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0: Bienvenidas y bienvenidos a un nuevo informativo de Radio Francia Internacional. En los controles, Alice Merak, edición Manu Terradillos, titulares.
1: Jessica Brumec.
0: Venezuela sella alianzas petroleras y energéticas con Washington y empresas estadounidenses. Acuerdos que traerán bienestar al país, dice Delcy Rodríguez, quien también afirmó que aún no es el momento de celebrar elecciones. Naciones Unidas alerta que el fenómeno del Niño será muy potente y durará hasta el próximo febrero. Varios países están en vilo por sus efectos sobre la agricultura, como es el caso de varios países centroamericanos. Pedro Sánchez se defiende ante el Congreso e insiste en que no hay pruebas para señalar a Marruecos por el cruce masivo de migrantes a Ceuta a finales de julio. Mientras tanto, decenas de miles marcharon en diferentes puntos de España para exigir medidas ante la crisis humanitaria en el enclave. Hasta aquí los titulares del noticiero de Radio Francia Internacional, que encuentran también en rfimundo.com. La presidenta interina de Venezuela, Delcy Rodríguez, agradece a Donald Trump por el mega acuerdo petrolero que durará décadas y, según ella, traerá bienestar al país. El secretario de Energía estadounidense, Chris Wright, formalizó la alianza este miércoles con el gobierno de Caracas, mientras las petroleras Chevron y Eni también anunciaron que ampliarán sus operaciones en el país sudamericano, así como también la eléctrica Gibernova. En el acuerdo entre Washington y Caracas, todos salen ganando, según Wright. Así lo relata nuestro corresponsal desde Caracas, Víctor Amaya.
2: This is a deal that's a massive win and benefit for the people of the United States of America and a massive win for the people of Venezuela.
3: Este acuerdo es un ganar-ganar masivo para Venezuela y Estados Unidos, dijo Chris Wright, el secretario de Energía de Estados Unidos, hoy en Caracas, a propósito del acuerdo marco entre ambos gobiernos anunciado el viernes, con el cual se comprometieron 65 mil millones de barriles de crudo, equivalentes al 20% de las reservas venezolanas, en lo que la Casa Blanca afirmó es el mayor acuerdo petrolero de la historia con una perspectiva de 100 años. Delcy Rodríguez se pronunció sobre las reacciones que ha generado que la empresa escogida para operar tal pacto sea Navep, propiedad del venezolano Alejandro Betancourt, señalado durante varios años por presunta corrupción tanto en Venezuela como en otros países.
4: Sobre el caso Alejandro Betancourt, en Venezuela fue sobreseído hace años. No tiene causa en los Estados Unidos de Norteamérica, pero muchas veces una persona es juzgada en los medios antes que en los tribunales.
3: Ambos funcionarios afirmaron que vienen tiempos de prosperidad para ambos países, al asegurar que lo acordado permitirá mejoras sociales en Venezuela y una provisión energética segura para Estados Unidos. El secretario estadounidense avaló en Caracas la firma de 8 convenios en materia petrolera y eléctrica entre el gobierno venezolano y empresas privadas como las estadounidenses Chevron, además de la italiana Eni y la venezolana Primavera. Desde Caracas, Víctor Amaya para Radio Francia Internacional.
0: Venezuela, donde aún no se avizora fecha ni periodo para celebrar elecciones. Tanto Donald Trump como la mandataria interina Delcy Rodríguez coincidieron ayer en que aún no están dadas las condiciones para que los venezolanos acudan a las urnas. Otro apunte de actualidad sobre industria energética viene de Bolivia. El gobierno de Rodrigo Paz ordenó esta semana intervenir la empresa petrolera estatal YPFB. Esto en medio de una aguda crisis de desabastecimiento de combustible con esperas de incluso semanas para llenar el tanque, situación que ilustra para RFI el presidente de la Asociación de Transporte Pesado de Santa Cruz, Marcelo Cruz.
5: 3 días y 4 días la fila que se hace, ¿no? El enchilamiento que uno tiene que hacer. Esta situación de las filas nunca desapareció, ¿no? Viene desde ya casi 3 años, 4 años desde el gobierno del MAS, donde las filas sí eran más pronunciadas y con mayor duración, de, como le decía, de 7, 10 días, incluso hasta 14 días se llegó en algún momento. No tendría sentido hacer la intervención si es que no hay un cambio real en la cuestión de personal, el interventor. ¿Qué es lo que va a hacer? Buscar responsables de la desgracia, ya la sabemos, ya sabemos nuestra realidad. Entonces lo que deberían hacer en vez de estar haciendo la intervención es tomar acciones operativas para hacer y ver cómo realmente se va a efectivizar la situación de poder abastecer todo lo que es el mercado nacional con los requerimientos de tener el dinero sostenible para pagar, para comprar. Nosotros habíamos sugerido que se libere totalmente la importación de combustible, que cualquier persona, cualquier empresario pequeño, mediano o grande, y principalmente los exportadores, que haga su importación directa.
0: Escuchábamos al presidente de la Asociación de Transporte Pesado de Santa Cruz, Marcelo Cruz, al micrófono de Paola Ariza. Seguimos en Sudamérica, vamos a Brasil, donde el Congreso dio luz verde este miércoles a un proyecto de ley que amplía los poderes del Ejecutivo sobre tierras raras, buscando regular el sector y atraer inversiones. La nación más grande de Latinoamérica se perfila como una alternativa al dominio de China en materia de estos codiciados minerales, siendo el segundo reservorio a nivel mundial. De lo que carece, sin embargo, Brasil, a diferencia del gigante asiático, es de tecnología y la capacidad para explotarlas. Ásbel López.
6: Las tierras raras son un grupo de 17 elementos metálicos esenciales para fabricar tecnologías de alta precisión, desde turbinas eólicas y motores eléctricos hasta armamento. Brasil posee las segundas mayores reservas mundiales de tierras raras después de China, pero carece de capacidad para explotarlas, porque separar esos elementos es un proceso complejo dominado por empresas chinas. Lo que ha votado el Congreso brasileño, con apoyo de mayorías del oficialismo y de la oposición, es una ley que amplía los poderes del Ejecutivo sobre ese recurso. Ofrece asimismo incentivos al sector privado para explotar las reservas del país. La ley también contempla incentivos fiscales para las empresas mineras. El texto aprobado le otorga al Ejecutivo el poder de vetar acuerdos con empresas extranjeras que puedan afectar la seguridad económica o geopolítica de Brasil. También se reserva el derecho a aprobar la modificación del control societario de las compañías. Lula ve con buenos ojos la inversión extranjera, pero ha insistido en que las tierras raras sean procesadas en el país y no exportadas como materia prima.
0: Gracias, Ásbel. Agregar que la ley aún debe ser sancionada por el presidente Lula da Silva. Cambiamos de eje, lo decíamos en titulares, alerta crítica de Naciones Unidas. El Niño se está convirtiendo en el más potente en décadas. El organismo advirtió que el fenómeno meteorológico promete ser muy fuerte y que es casi seguro que dure hasta febrero. Las agriculturas de varios países están en jaque debido al fenómeno, como es el caso de Guatemala, Honduras y El Salvador, que atraviesan una dura sequía. Además de perder los cultivos, las familias también han perdido empleos y tienen dificultades para encontrar alimentos fundamentales como es el maíz, como cuenta este informe de Paola Ariza.
7: Un reciente informe de Oxfam da cuenta de la difícil situación humanitaria en la que se encuentra el corredor seco centroamericano afectado por la sequía como consecuencia del fenómeno del Niño que azota la región. Pérdidas agrícolas, limitaciones de acceso al agua y reducción de ingresos de los agricultores son solo algunas de las consecuencias de este fenómeno climático, dice Iván Aguilar, gerente humanitario para Oxfam en Centroamérica.
8: Conseguimos documentar la pérdida generalizada de cultivos debido a la sequía que ha ocasionado el fenómeno del Niño. Nos enfocamos sobre todo en los cultivos de maíz y frijol, dado que son la base de la alimentación de los hogares rurales en el corredor seco centroamericano, pero en general de la población centroamericana, ¿no? 78.6% de los hogares en las comunidades en las que hicimos la evaluación perdieron prácticamente el 100% de sus cultivos. De igual manera el café. Esta pérdida en el agro también tuvo un impacto en la oferta de empleo rural.
7: José Hernández cultiva maíz y frijol en el sureño municipio de Jocotán, en Guatemala, y espera con ansias la lluvia, pues ha perdido totalmente su trabajo.
9: Llevamos casi los 2 meses de no llover más, porque en junio solo llovió unas 2 tormentitas y de ahí, ¿no? Julio no llovió nada, igual agosto, ¿no? Septiembre nada, ni seña de invierno. Algunas milpas se echaron flor y algunos otros solo nacieron, los que sembraron después, ¿no? Entonces se secó por completo. Este año se perdió por completo la cosecha en mi comunidad.
7: Aguilar resalta que esta sequía supera con creces fenómenos anteriores.
8: En el ciclo de postrera, que es la segunda oportunidad al año que tienen los hogares del corredor seco para cultivar, el porcentaje de lluvias que ha caído es bastante bajo y el pronóstico no es nada alentador. Los institutos meteorológicos prevén que el mes de septiembre y octubre sigan siendo bastante secos. Eso va a dificultar que haya una recuperación en el ciclo de postrera. En otros años, el ciclo de alguno de los dos ciclos falla, pero al menos uno suele dar cierta cantidad de cosecha. En este año, ninguno de los dos va a ser exitoso, y eso es lo más complejo.
7: El informe da cuenta de un deterioro en la seguridad alimentaria de la región que puede extenderse hasta dentro de un año, por lo que hace un llamado a intensificar los mecanismos de respuesta a estos fenómenos climáticos.
0: Vamos ahora a España. Pedro Sánchez insiste en que ninguna agencia ni informe anticipó el cruce masivo de migrantes a Ceuta. En una incómoda comparecencia ante el Congreso, tras que un informe filtrado de la policía hablara de una supuesta colaboración de agentes marroquíes de civil que habrían guiado a los migrantes el día del cruce, el presidente del gobierno español descartó que existan evidencias sólidas que apunten a Marruecos como instigador.
10: A día de hoy, como he dicho antes, puedo garantizarles que ninguna de estas instituciones, tampoco el Servicio Diplomático, ni la Comisión Europea, ni ningún organismo internacional ha entregado al Gobierno de España evidencias sólidas de que Marruecos planificara o ejecutara el episodio. Ninguna. Pueden tener ustedes la certeza de que compartiremos lo que descubran con total transparencia, como hemos hecho siempre. Y de que, por cierto, si existieran esas pruebas sólidas, actuaríamos en consecuencia, con total contundencia como exige la situación.
0: Era el jefe de gobierno español Pedro Sánchez, cuyo gobierno ha sido señalado este miércoles por la inacción frente a la crisis humanitaria en Ceuta. Decenas de miles de personas salieron a las calles en España para pedir soluciones y en la manifestación de Madrid estuvo nuestro corresponsal Juan Cascón.
11: Con proclamas como esta, Ceuta no se vende, Ceuta se defiende, decenas de miles de personas han acudido a la concentración convocada en Madrid, al igual que en otras muchas ciudades de toda España, en apoyo a la ciudad autónoma.
12: Ceuta sigue siendo España. Estamos aquí sobre todo para demostrarles a ellos que estamos apoyándoles y que efectivamente nos separa lo que es el mar Mediterráneo, pero que es el mismo territorio que Madrid o que Barcelona o que cualquier otra ciudad española. O sea, es que están totalmente vendidos.
11: Ante la sensación de abandono de la población ceutí de la que habla esta manifestante en línea con las declaraciones del presidente de Ceuta, el gobierno central ha anunciado un paquete de ayudas económicas de 309 millones de euros de aquí a final de año. Pero para quienes han salido a protestar aquí, a la plaza de Cibeles, frente al ayuntamiento de la capital, esto no resuelve el problema de fondo.
13: Esto con dinero no se puede arreglar. Los ceutí necesitan vivir tranquilamente, como vivimos todos los españoles en todas las calles. Por lo tanto, no se trata de ahora mandar un puñado de millones. Eso no libra de todos los malestar que estas personas han sentido.
11: Malestar que también sienten los miles de migrantes que siguen malviviendo en las calles de Ceuta.
14: Y esos chavales pues son carne de cañón, como fueron los pobres que se murieron en el agua, pero bueno, quien no lo quiera ver, que no lo vea. Lo que no podemos es consentir eso.
11: ¿Quién es responsable? ¿Hubo alguien detrás de esta entrada masiva? ¿Con qué objetivo? Son aún muchas las preguntas sin resolver en una crisis que ya se alarga más de un mes. Desde Madrid, Juan Cascón para Radio Francia Internacional.
0: Y con este informe ponemos punto final a nuestro informativo de Radio Francia Internacional, pero los invitamos a seguir informándose en nuestro sitio web rfimundo.com. Hasta la próxima.
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0: Es la hora 6:18 minutos. La temperatura, 14 grados, 7 décimas. La humedad, 88%.
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La exquisitez no viene hacia nosotros. Somos nosotros mismos quienes vamos hacia ella. La exquisitez no es propiedad de las cosas. Por el contrario, está dentro nuestro. Como la brillantez de un diamante no está en la roca que se hizo transparente con el tiempo, está en los ojos de quien la mira.

Imagina las luces de los edificios reflejándose en las aguas de la bahía de Copacabana. Al estilo de Luis Bonfá, esto es Copacabana.

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1: Es la hora 6:31. La temperatura, 14 grados, 7 décimas. La humedad, 88%.
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7: Te acompaña el estilo musical de Pablo Cruz. ¿Qué vas a hacer?

Aquí tienes a los siempre románticos Stylistics. Enamorado por siempre.

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1: Es la hora 6:46. La temperatura, 14 grados, 7 décimas. La humedad, 88%.
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6: ¿Qué tal si recordamos la voz de Brenda Lee? Otro de sus grandes temas, emociones.

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1: Es la hora 7:03. La temperatura 13 grados, una décima. La humedad 86%.
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1: Es la hora 7:20. La temperatura, 13 grados, 7 décimas. La humedad, 94%.
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3: Es la hora 7:31 minutos. La temperatura 13 grados, 7 décimas. La humedad, 94%.
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1: Es la hora 7:46. La temperatura, 13 grados, 7 décimas. La humedad, 94%.
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1: Es la hora 8 en punto. La temperatura 15 grados, 5 décimas. La humedad 79%.
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8: Добро пожаловать.
9: Bienvenidos.
8: Vítejte.
10: 환영.
11: Bienvenido.
12: 오신 것을 환영합니다.
13: Welcome. Bienvenue.
14: Bienvenue.

0: Willkommen, Dorfotter. Willkommen. Willkommen. Bem-vindos.
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2: Es la hora 8:16. La temperatura, 16 grados, 7 décimas. La humedad, 82%.
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3: Es la hora 8:30 minutos. La temperatura 16 grados, 7 décimas. La humedad 82%.
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2: Es la hora 8:44. La temperatura, 16 grados, 7 décimas. La humedad, 82%.
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0: 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Es la hora 9:05. La temperatura 18 grados, 2 décimas. La humedad 68%.
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1: Es la hora 9:18. La temperatura 18 grados, 7 décimas. La humedad 72%.
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0: 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Es la hora 9:34 minutos. La temperatura 18 grados, 7 décimas. La humedad 72%.
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1: Es la hora 9:47. La temperatura 18 grados, 7 décimas. La humedad 72%.
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0: 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Es la hora 10. Un minuto. La temperatura 19 grados, 9 décimas. La humedad 52%.
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3: Alguien mira su mañana y descubre que no necesita hacer todo. 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

0: Juvenilmente clásico es este gran tema de Lemon Jelly aquí en Magnetic.
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1: Es la hora 10:15. La temperatura, 20 grados, 7 décimas. La humedad, 60%.
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0: 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Es la hora 10:31 minutos. La temperatura 20 grados, 7 décimas. La humedad 60%.
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3: La industria musical llamó música tropical a los géneros bailables que surgieron en las Antillas y llegaron a México en la primera mitad del siglo XX. Dentro de esta gran bolsa pusieron a la salsa, la cumbia, el son, el mambo, el danzón y muchos ritmos más. El danzón nacido en Cuba llegó primero a Mérida y después a Veracruz. Músicos cubanos, partituras y nuevos sonidos transformaron la música mexicana, dando paso al danzón, el son, el bolero y muchos ritmos afroantillanos. Con los años surgieron nuevas variantes, como el mambo, que en México alcanzó su gloria gracias a Pérez Prado. Pérez Prado no solo revolucionó el ritmo, también creó parte de la identidad mexicana de aquella época. Le dedicó mambos a la UNAM, al Politécnico, a las Lupitas y a los ruleteros. Por su parte, el son tiene raíces profundas, mezcla de los ritmos europeos con la tradición africana llegada a Cuba en el siglo XIX. Su instrumento estrella, el tres cubano, es descendiente directo de la guitarra española. La música tropical no es solo un género, sino un abanico de historias, fusiones y sonidos que viajaron del Caribe a México para quedarse y para hacernos bailar ayer, hoy.

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1: Es la hora 10:48. La temperatura 20 grados, 7 décimas. La humedad 60%.
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1: Es la hora 11:03. La temperatura, 23 grados, una décima. La humedad, 39%.
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1: Es la hora 11:16. La temperatura, 23 grados, 7 décimas. La humedad, 46%.
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1: Es la hora 11:32 minutos. La temperatura 23 grados, 7 décimas. La humedad 46%.
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3: Para evitar la insolación y deshidratación, el especialista emérito en Administración Laboral Agrícola Howard Rosenberg, de Extensión Cooperativa de la Universidad de California, aconseja tener en mente el calor interno del cuerpo que aumenta con la actividad y el calor externo.
4: Ese calor debe disiparse y liberarse, y al disiparlo de manera eficiente al sudar, el cuerpo pierde fluidos. Así que es muy importante reponer ese fluido. Y más importante aún, hacerlo de manera preventiva.
3: Una manera de lograrlo, según Rosenberg, es bebiendo suficiente agua para compensar la que el cuerpo pierde mediante el sudor al estar expuesto al calor intenso.
4: Recomiendo que cualquier persona que vaya a estar trabajando al aire libre beba por lo menos 8 onzas y tal vez hasta medio litro aún antes de empezar a trabajar o a llevar a cabo cualquier actividad agotadora al aire libre.
3: De la Universidad de California, Miriam Grajales Hall.

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1: Es la hora 11:48. La temperatura, 23 grados, 7 décimas. La humedad, 46%.
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0: 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Es la hora 12, un minuto. La temperatura 24 grados, 6 décimas. La humedad 31%.
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1: Es la hora 12, 19 minutos. La temperatura 25 grados, 7 décimas. La humedad 31%.
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1: Es la hora 12:32 minutos. La temperatura 25 grados, 7 décimas. La humedad 31%.
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1: Es la hora 12:46. La temperatura 25 grados, 7 décimas. La humedad 31%.
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0: 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Es la hora 13:04. La temperatura 26 grados, 8 décimas. La humedad 28%.
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1: Es la hora 13, 18 minutos.
2: La humedad, 28%.
1: La temperatura, 26 grados, 7 décimas.
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0: 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Es la hora 13:34 minutos. La temperatura 26 grados, 7 décimas. La humedad 28%.
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Aquí tienes a la banda española Barrabás. Un tema de 1972, gran éxito. Sobre el camino otra vez.

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1: Es la hora 13:48. La temperatura 26 grados, 7 décimas. La humedad 28%.
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0: 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Es la hora 14, un minuto. La temperatura 26 grados, 7 décimas. La humedad 28%.
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Over the World alternativo indie con música nueva, porque lo que acabamos de escuchar es Behead de Balu Brigada, el nuevo sencillo del dúo neozelandés formado por los hermanos Henry y Pierre Beasley. Esta canción marca una nueva etapa para Balu Brigada y además es su primer lanzamiento desde Portal, su álbum debut del año 2025, con el que comenzaron a hacerse de un nombre dentro de la escena alternativa internacional. Y hay algo muy interesante detrás de Behead, porque la canción habla precisamente de lo que significa perseguir un sueño. Los hermanos cuentan que fue escrita después de lo que describen como el año más ocupado de sus vidas y habla de esos sacrificios que muchas veces vienen con dedicarte por completo a un proyecto. El dormir menos, tener menos tiempo para las relaciones, la familia, para la vida personal, pero llegar a la conclusión de que a pesar de todo esto no cambiarían ese camino por nada. Y vaya que Balu Brigada ha tenido un crecimiento acelerado después de presentarse en festivales como Lollapalooza, Chicago y Outside Lands, además de acompañar a Empire of the Sun y haber sido elegidos por 21 Pilots para algunas fechas de su Clancy World Tour. El dúo continúa llevando su música por distintos escenarios internacionales. Y atención, porque Balu Brigada estará en México el próximo 21 de noviembre como parte del Corona Capital. Así que tendremos oportunidad de escuchar estas canciones en vivo y descubrir qué viene para este proyecto que apenas comienza a escribir su siguiente capítulo. Por cierto, si todavía no conocen su música, vale mucho la pena echarle un vistazo a Portal, un álbum que fue construido durante 3 años entre las ciudades de Nueva York, Berlín, Los Ángeles y Nueva Zelanda, y que incluye canciones como So Cold, que llegó al número 1 de Alternative Airplay de Billboard. Así que estaremos muy pendientes de esta gran banda y de todo lo que venga para ellos. Y ahora sí, bienvenidos a una nueva edición de Hits Over the World Alternativo Indie. Yo soy Lucero Negrete y estoy muy contenta de que me acompañen una vez más. Quédense conmigo durante esta próxima hora porque tenemos muy buena música preparada para todos ustedes. Y a continuación nos vamos hasta Estados Unidos con Dominic Fike, quien está preparando un nuevo material. El músico anunció que a principios de octubre llegará How to Quit Smoking, su nuevo álbum, y ya podemos escuchar uno de sus primeros adelantos, que es Wallflower. La canción tiene algo muy particular. Fick cuenta que fue escrita, interpretada y producida prácticamente en tiempo real mientras se encontraba de gira, y quizás por eso tiene ese movimiento constante, como si estuviéramos viendo pasar la carretera desde la ventana del auto mientras avanzamos hacia nuestro siguiente destino. Así que vamos a escucharla. Esto es Wallflower de Dominic Fick aquí en Hits Over the World Alternativo Indie.

0: Esto que escuchamos es Put the World to Rights, lo más reciente de The Lilacs, y con ellos nos vamos al primer corte del programa, pero no se despeguen que volvemos con mucho más aquí en Hits Over the World Alternativo Indie.
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3: Es la hora 14, 17 minutos. La temperatura 27 grados, 7 décimas. La humedad 26%.
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5: Observa el río, la montaña. Mira la naturaleza y aprende de ella. Sé uno con lo que te rodea. Atrévete a mirar lo que hay más allá de tus límites. Comienza la aventura de conocerte. Cambia lo que eres por lo que deseas ser. Quita de tu mente las interferencias innecesarias. Deja espacios en blanco entre cada uno de tus pensamientos. Escucha la música que hay dentro de ti. Imagina que puedes evolucionar y evoluciona.

en Hits Over the World Alternativo Indie, y lo que acabamos de escuchar es una colaboración bastante interesante, Additional Driver de Blossoms junto a Declan McKenna. Los de Manchester están preparando un nuevo álbum y este tema forma parte de Songs from the Wedding Cake, que llegará el próximo 2 de octubre. Este álbum tiene un nombre bastante curioso porque Songs from the Wedding Cake toma su título de un apodo que recibe el histórico ayuntamiento victoriano de Stockport, ciudad de origen de Blossoms, y que justamente es el lugar donde su vocalista Tom Ogden se casó. Así que podemos decir que hay una conexión bastante personal detrás de este título. Y en Additional Driver tienen además a Declan McKenna, una colaboración que le da un toque muy especial a la canción y que encaja perfectamente con esta idea del álbum de hablar sobre el amor, el compromiso y todos estos cambios que vienen cuando compartimos nuestra vida con alguien más. Así que estaremos pendientes de Songs from the Wedding Cake cuando llegue en octubre. Y ahora vamos a cambiar un poquito de atmósfera porque nos vamos con una banda que no necesita demasiada presentación y que acaba de anunciar nuevo material. Ellos son Queens of the Stone Age, que están de regreso con Perfect, su noveno álbum de estudio que llega el próximo 30 de octubre, 2 años después de In Times New Roman. Y ya tenemos un nuevo adelanto, Insignificant Other, una canción que, de acuerdo con Josh Homme, habla sobre la distancia y esa extraña sensación de perder a alguien que alguna vez significó absolutamente todo. Perfect está compuesto por 9 canciones y, según ha explicado Homme, cada una parece venir de un mundo diferente. El álbum explora distintas formas del amor, desde la familia, los amigos, hasta las relaciones que pueden rompernos y también aquellas que terminan ayudándonos a reconstruirnos. Así que vamos a escuchar este nuevo capítulo de Queens of the Stone Age. Esto es Insignificant Other, aquí en Hits Over the World Alternativo Indie.

0: Agosto se cumplieron 35 años del lanzamiento de Leisure, el álbum debut de Blur, publicado en 1991. Fue un álbum muy marcado por los sonidos del Manchester y el shoegaze, bastante alejados todavía del estilo Britpop que Blur ayudaría a definir algunos años después. De este álbum salieron sus primeros sencillos, entre ellos She's So High, Bang y por supuesto la canción que escuchamos, There's No Other Way. Y con ellos nos vamos a un segundo corte, pero no se despeguen que aún hay mucho más que escuchar aquí en Hits Over the World Alternativo Indie. 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
2: Es la hora 14:32 minutos. La temperatura 27 grados, 7 décimas. La humedad 26%.
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Y estamos de regreso de este corte en Hits Over the World Alternativo Indie. Y lo que acabamos de escuchar fue Pigwig, lo más reciente de Bloc Party, otro adelanto de su próximo álbum de estudio Anatomy of a Brief Romance, que llegará el 11 de septiembre. Y Pigwig tiene una historia bastante personal detrás, que Leo Kereke explica que la canción nace de un apodo que recibió durante una relación y que estaba inspirado en un personaje de Beatrix Potter, Pigwig, pareja de Piglin Bland. La canción también recupera el recuerdo de un viaje romántico junto al mar que Okereke vivió durante una de las etapas más especiales de una relación, por lo que termina convirtiéndose en una de las piezas más dulces e íntimas de este nuevo álbum. Y una vez que Anatomy of a Brief Romance llegue a nuestras manos, Bloc Party llevará estas nuevas canciones a los escenarios durante una gira, porque compartirán cartel como co-headliners con Interpol por Reino Unido e Irlanda, comenzando en noviembre y cerrando con dos conciertos en Londres en diciembre. Así que ya tendremos oportunidad de escuchar mucho más de este nuevo capítulo de Bloc Party. Y hablando de otras noticias del mundo del rock alternativo, ya tenemos el primer tráiler oficial de Don't Look Back in Anger, el documental que recoge el proceso de reunión de Oasis desde los ensayos hasta los conciertos de su gira de 2021. Aquella reunión que durante 15 años parecía prácticamente imposible, finalmente quedó registrada en imágenes. Los propios integrantes describieron lo ocurrido como uno de los momentos más importantes de sus vidas, y el documental promete contar mucho más que simplemente mostrar los conciertos. Tendrá una narrativa, nos llevará detrás de todo lo que significó volver a reunir a Noel y a Liam sobre un escenario. El estreno internacional en cines e IMAX está programado para el 10 de septiembre, aunque en algunos lugares habrá funciones desde el día 9 y posteriormente llegará a Disney Plus. Y atención, porque sí tendremos el documental en México. Cinépolis y Cinemex ya confirmaron que participarán en las proyecciones. En Cinemex la preventa comenzará el 3 de septiembre, mientras que Cinépolis todavía tiene pendiente anunciar su fecha de preventa. Así que mientras esperamos este estreno, nos vamos a Manchester y nos metemos de lleno en la energía de Oasis en vivo. Esto es Cigarettes and Alcohol, en vivo desde Manchester, de su gira Live 25.

0: Esto que escuchamos es Corruptor, lo más reciente de The Hills, y nos vamos a un último corte, pero volvemos con un gran cierre aquí en Hits Over the World Alternativo Indie.
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3: Es la hora 14:47. La temperatura 27 grados, 7 décimas. La humedad 26%.
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bloque de hits sobre the world alternativo indie y arrancamos esta parte del programa escuchando The Mountain y The Moon Cave de Gorillaz. Y justamente, hablando de Gorillaz, tenemos una noticia porque su concierto para Guadalajara ya es sold out. Ya no queda ni un boleto para la primera visita de Gorillaz a tierras tapatías el próximo 9 de diciembre en el Coliseo GNP Seguros, el renovado estadio 3 de marzo. Esta será una fecha muy especial porque, además de ser la primera vez que Gorillaz se presenta en Guadalajara, el concierto será uno de los primeros grandes shows que recibirá este nuevo recinto, que dependiendo de su configuración puede alcanzar una capacidad de hasta 30.000 personas. Así que el próximo 9 de diciembre, Guadalajara se va a transformar por completo para recibir este universo de 2D, Murdoch, Noodle y Russell, con Damon Albarn y Jamie Hewlett al frente de este proyecto que desde hace más de 2 décadas ha logrado mezclar música, animación y una identidad completamente única. Y con esto prácticamente estamos llegando al final de nuestro programa, pero ya saben que antes de despedirme quiero dejarlos con una canción más. Y en esta ocasión vamos a cerrar con una banda que es parte fundamental de la historia del rock alternativo de Nueva York, Interpol. La banda acaba de estrenar oficialmente su nuevo álbum This Mirror Weighs a Ton, su primer álbum con canciones inéditas en 4 años y sucesor de The Other Side of the Make Believe de 2022. Este nuevo material tiene 12 canciones y representa una nueva etapa para Interpol, porque la banda regresó a Nueva York para trabajar en el álbum, donde se permitió experimentar mucho más con su sonido. Además, el álbum fue producido por Wyatt, conocido por su trabajo con artistas como Rosalía y Charlie XCX, mientras que la mezcla estuvo a cargo de David Friedman, colaborador habitual de bandas como MGMT y Sleater-Kinney. Y hay que estar muy atentos, porque Paul Banks adelantó que la próxima gira de Interpol sí contempla América Latina. Además, México ocupa un lugar muy especial para él, incluso ha dicho que considera a nuestro país como su segunda casa, después de haber vivido y estudiado aquí cuando tenía 17 años. Así que estaremos pendientes de estas próximas fechas y mientras tanto, vamos a cerrar esta edición de Hits Over the World Alternativo Indie con una canción de este nuevo álbum. Esto es See Out Loud, yo soy Lucero Negrete y quiero agradecerles muchísimo por haberme acompañado una vez más durante esta hora de música. Que lo pasen increíble, que descansen, que se diviertan y por supuesto que sigan descubriendo mucha música nueva. Nos encontramos el próximo sábado con una nueva edición de Hits Over the World Alternativo Indie. Cuídense mucho, pasen increíble y nos escuchamos el próximo sábado. Bye, bye.

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0: Bienvenidas y bienvenidos a un nuevo informativo de Radio Francia Internacional. En los controles, Alice Merak, edición Manu Terradillos, titulares.
1: Jessica Brumec.
0: Venezuela sella alianzas petroleras y energéticas con Washington y empresas estadounidenses. Acuerdos que traerán bienestar al país, dice Delcy Rodríguez, quien también afirmó que aún no es el momento de celebrar elecciones. Naciones Unidas alerta que el fenómeno del Niño será muy potente y durará hasta el próximo febrero. Varios países están en vilo por sus efectos sobre la agricultura, como es el caso de varios países centroamericanos. Pedro Sánchez se defiende ante el Congreso e insiste en que no hay pruebas para señalar a Marruecos por el cruce masivo de migrantes a Ceuta a finales de julio. Mientras tanto, decenas de miles marcharon en diferentes puntos de España para exigir medidas ante la crisis humanitaria en el enclave. Hasta aquí los titulares del noticiero de Radio Francia Internacional, que encuentran también en rfimundo.com. La presidenta interina de Venezuela, Delcy Rodríguez, agradece a Donald Trump por el mega acuerdo petrolero que durará décadas y, según ella, traerá bienestar al país. El secretario de Energía estadounidense, Chris Wright, formalizó la alianza este miércoles con el gobierno de Caracas, mientras las petroleras Chevron y Eni también anunciaron que ampliarán sus operaciones en el país sudamericano, así como también la eléctrica Gibernova. En el acuerdo entre Washington y Caracas, todos salen ganando, según Wright. Así lo relata nuestro corresponsal desde Caracas, Víctor Amaya.
2: This is a deal that's a massive win and benefit for the people of the United States of America and a massive win for the people of Venezuela.
3: Este acuerdo es un ganar-ganar masivo para Venezuela y Estados Unidos, dijo Chris Wright, el secretario de Energía de Estados Unidos, hoy en Caracas, a propósito del acuerdo marco entre ambos gobiernos anunciado el viernes, con el cual se comprometieron 65 mil millones de barriles de crudo, equivalentes al 20% de las reservas venezolanas, en lo que la Casa Blanca afirmó es el mayor acuerdo petrolero de la historia con una perspectiva de 100 años. Delcy Rodríguez se pronunció sobre las reacciones que ha generado que la empresa escogida para operar tal pacto sea Navep, propiedad del venezolano Alejandro Betancourt, señalado durante varios años por presunta corrupción tanto en Venezuela como en otros países.
4: Sobre el caso Alejandro Betancourt, en Venezuela fue sobreseído hace años. No tiene causa en los Estados Unidos de Norteamérica, pero muchas veces una persona es juzgada en los medios antes que en los tribunales.
3: Ambos funcionarios afirmaron que vienen tiempos de prosperidad para ambos países, al asegurar que lo acordado permitirá mejoras sociales en Venezuela y una provisión energética segura para Estados Unidos. El secretario estadounidense avaló en Caracas la firma de 8 convenios en materia petrolera y eléctrica entre el gobierno venezolano y empresas privadas como las estadounidenses Chevron, además de la italiana Eni y la venezolana Primavera. Desde Caracas, Víctor Amaya para Radio Francia Internacional.
0: Venezuela, donde aún no se avizora fecha ni periodo para celebrar elecciones. Tanto Donald Trump como la mandataria interina Delcy Rodríguez coincidieron ayer en que aún no están dadas las condiciones para que los venezolanos acudan a las urnas. Otro apunte de actualidad sobre industria energética viene de Bolivia. El gobierno de Rodrigo Paz ordenó esta semana intervenir la empresa petrolera estatal YPFB. Esto en medio de una aguda crisis de desabastecimiento de combustible, con esperas de incluso semanas para llenar el tanque, situación que ilustra para RFI el presidente de la Asociación de Transporte Pesado de Santa Cruz, Marcelo Cruz.
5: 3 días y 4 días va la fila que se hace, ¿no? El enchilamiento que uno tiene que hacer. Esta situación de las filas nunca desapareció, ¿no? Viene desde ya casi 3 años, 4 años desde el gobierno del MAS, donde las filas sí eran más pronunciadas y con mayor duración, de, como le decía, de 7, 10 días, incluso hasta 14 días te llegó en algún momento. No tendría sentido hacer la intervención si es que no hay un cambio real en la cuestión de personal. El interventor, ¿qué es lo que va a hacer? Buscar responsables de la desgracia, ya la sabemos, ya sabemos nuestra realidad. Entonces, lo que deberían hacer en vez de estar haciendo la intervención es tomar acción.

0: acciones operativas para hacer y ver cómo realmente se va a efectivizar la situación de poder abastecer todo lo que es el mercado nacional con los requerimientos de tener el dinero sostenible para pagar, para comprar. Nosotros habíamos sugerido que se libere totalmente la importación de combustible, que cualquier persona, cualquier empresario pequeño, mediano o grande, y principalmente los exportadores, que haga su importación directa.
1: Escuchábamos al presidente de la Asociación de Transporte Pesado de Santa Cruz, Marcelo Cruz, al micrófono de Paola Ariza. Seguimos en Sudamérica, vamos a Brasil, donde el Congreso dio luz verde este miércoles a un proyecto de ley que amplía los poderes del Ejecutivo sobre tierras raras, buscando regular el sector y atraer inversiones. La nación más grande de Latinoamérica se perfila como una alternativa al dominio de China en materia de estos codiciados minerales, siendo el segundo reservorio a nivel mundial. De lo que carece, sin embargo, Brasil, la diferencia del gigante asiático es de tecnología y la capacidad para explotarlas. Ave López.
2: Las tierras raras son un grupo de 17 elementos metálicos esenciales para fabricar tecnologías de alta precisión, desde turbinas eólicas y motores eléctricos hasta armamento. Brasil posee las segundas mayores reservas mundiales de tierras raras después de China, pero carece de capacidad para explotarlas, porque separar esos elementos es un proceso complejo dominado por empresas chinas. Lo que ha votado el Congreso brasileño, con apoyo de mayorías del oficialismo y de la oposición, es una ley que amplía los poderes del Ejecutivo sobre ese recurso. Ofrece asimismo incentivos al sector privado para explotar las reservas del país. La ley también contempla incentivos fiscales para las empresas mineras. El texto aprobado le otorga al Ejecutivo el poder de vetar acuerdos con empresas extranjeras que puedan afectar la seguridad económica o geopolítica de Brasil. También se reserva el derecho a aprobar la modificación del control societario de las compañías. Lula ve con buenos ojos la inversión extranjera, pero ha insistido en que las tierras raras sean procesadas en el país y no exportadas como materia prima.
1: Gracias, Asbel. Agregar que la ley aún debe ser sancionada por el presidente Lula da Silva. Cambiamos de eje, lo decíamos en titulares, alerta crítica de Naciones Unidas. El Niño se está convirtiendo en el más potente en décadas. El organismo advirtió que el fenómeno meteorológico promete ser muy fuerte y que es casi seguro que dure hasta febrero. Las agriculturas de varios países están en jaque debido al fenómeno, como es el caso de Guatemala, Honduras y El Salvador, que atraviesan una dura sequía. Además de perder los cultivos, las familias también han perdido empleos y tienen dificultades para encontrar alimentos fundamentales como es el maíz, como cuenta este informe de Paola Ariza.
3: Un reciente informe de Oxfam da cuenta de la difícil situación humanitaria en la que se encuentra el corredor seco centroamericano afectado por la sequía como consecuencia del fenómeno del Niño que azota la región. Pérdidas agrícolas, limitaciones de acceso al agua y reducción de ingresos de los agricultores son solo algunas de las consecuencias de este fenómeno climático, dice Iván Aguilar, gerente humanitario para Oxfam en Centroamérica.
4: Conseguimos documentar la pérdida generalizada de cultivos debido a la sequía que ha ocasionado el fenómeno del Niño. Nos enfocamos sobre todo en los cultivos de maíz y frijol, dado que son la base de la alimentación de los hogares rurales en el corredor seco centroamericano, pero en general de la población centroamericana, ¿no? 78.6% de los hogares en las comunidades en las que hicimos la evaluación perdieron prácticamente el 100% de sus cultivos. De igual manera el café. Esta pérdida en el agro también tuvo un impacto en la oferta de empleo rural.
3: José Hernández cultiva maíz y frijol en el sureño municipio de Jocotán, en Guatemala, y espera con ansias la lluvia, pues ha perdido totalmente su trabajo.
5: Llevamos casi los 2 meses de no llover más, porque en junio solo llovió unas 2 tormentitas y de ahí, ¿no? Julio no llovió nada, igual agosto, ¿no? Septiembre nada, ni seña de invierno. Algunas milpas se echaron flor y algunos otros solo nacieron, los que sembraron después, ¿no? Entonces se secó por completo. Este año se perdió por completo la cosecha en mi comunidad.
3: Aguilar resalta que esta sequía supera con creces fenómenos anteriores.
4: En el ciclo de postrera, que es la segunda oportunidad al año que tienen los hogares del corredor seco para cultivar, el porcentaje de lluvias que ha caído es bastante bajo y el pronóstico no es nada alentador. Los institutos meteorológicos prevén que el mes de septiembre y octubre sigan siendo bastante secos. Eso va a dificultar que haya una recuperación en el ciclo de postrera. En otros años, el ciclo de alguno de los dos ciclos falla, pero al menos uno suele dar cierta cantidad de cosecha. En este año, ninguno de los dos va a ser exitoso, y eso es lo más complejo.
3: El informe da cuenta de un deterioro en la seguridad alimentaria de la región que puede extenderse hasta dentro de un año, por lo que hace un llamado a intensificar los mecanismos de respuesta a estos fenómenos climáticos.
1: Vamos ahora a España. Pedro Sánchez insiste en que ninguna agencia ni informe anticipó el cruce masivo de migrantes a Ceuta. En una incómoda comparecencia ante el Congreso, tras que un informe filtrado de la policía hablara de una supuesta colaboración de agentes marroquíes de civil que habrían guiado a los migrantes el día del cruce, el presidente del gobierno español descartó que existan evidencias sólidas que apunten a Marruecos como instigador.
6: A día de hoy, como he dicho antes, puedo garantizarles que ninguna de estas instituciones, tampoco el Servicio Diplomático, ni la Comisión Europea, ni ningún organismo internacional ha entregado al Gobierno de España evidencias sólidas de que Marruecos planificara o ejecutara el episodio. Ninguna. Pueden tener ustedes la certeza de que compartiremos lo que descubran con total transparencia, como hemos hecho siempre. Y de que, por cierto, si existieran esas pruebas sólidas, actuaríamos en consecuencia, con total contundencia como exige la situación.
1: Era el jefe de gobierno español Pedro Sánchez, cuyo gobierno ha sido señalado este miércoles por la inacción frente a la crisis humanitaria en Ceuta. Decenas de miles de personas salieron a las calles en España para pedir soluciones, y en la manifestación de Madrid estuvo nuestro corresponsal Juan Cascón.
7: Con proclamas como esta, Ceuta no se vende, Ceuta se defiende, decenas de miles de personas han acudido a la concentración convocada en Madrid, al igual que en otras muchas ciudades de toda España, en apoyo a la ciudad autónoma.
8: Ceuta sigue siendo España. Estamos aquí sobre todo para demostrarles a ellos que estamos apoyándoles y que efectivamente nos separa lo que es el mar Mediterráneo, pero que es el mismo territorio que Madrid o que Barcelona o que cualquier otra ciudad española. O sea, es que están totalmente vendidos.
7: Ante la sensación de abandono de la población ceutí de la que habla esta manifestante, en línea con las declaraciones del presidente de Ceuta, el gobierno central ha anunciado un paquete de ayudas económicas de 309 millones de euros de aquí a final de año. Pero para quienes han salido a protestar aquí, a la Plaza de Cibeles, frente al Ayuntamiento de la capital, esto no resuelve el problema de fondo.
9: Esto con dinero no se puede arreglar. Los ceutí necesitan vivir tranquilamente, como vivimos todos los españoles en todas las calles. Por lo tanto, no se trata de ahora mandar un puñado de millones. Eso no libra de todos los malestar que estas personas han sentido.
7: Malestar que también sienten los miles de migrantes que siguen malviviendo en las calles de Ceuta.
10: Y esos chavales pues son carne de cañón, como fueron los pobres que se murieron en el agua, pero bueno, quien no lo quiera ver, que no lo vea. Lo que no podemos es consentir eso.
7: ¿Quién es responsable? ¿Hubo alguien detrás de esta entrada masiva? ¿Con qué objetivo? Son aún muchas las preguntas sin resolver en una crisis que ya se alarga más de un mes. Desde Madrid, Juan Cascón para Radio Francia Internacional.
1: Y con este informe ponemos punto final a nuestro informativo de Radio Francia Internacional, pero los invitamos a seguir informándose en nuestro sitio web rfimundo.com. Hasta la próxima.
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13: Es la hora 15, 18 minutos. La temperatura 28 grados, 7 décimas. La humedad 24%.
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0: 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Es la hora 15:31. La temperatura 28 grados, 7 décimas. La humedad 24%.
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1: Es la hora 15:47. La temperatura 28 grados, 7 décimas. La humedad 24%.
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0: 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Es la hora 16, un minuto. La temperatura 28 grados, 7 décimas. La humedad 24%.
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1: Es la hora 16:15. La temperatura 28 grados, 7 décimas. La humedad 26%.
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0: 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Es la hora 16:31. La temperatura 28 grados, 7 décimas. La humedad 26%.
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1: Es la hora 16:43. La temperatura 28 grados, 7 décimas. La humedad 26%.
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0: 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Es la hora 16:59 minutos. La temperatura, 29 grados, una décima. La humedad, 27%.
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1: Es la hora 17, 16 minutos. La temperatura, 28 grados, 7 décimas. La humedad, 21%.
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2: Es la hora 17:31 minutos. La temperatura 28 grados, 7 décimas. La humedad 21%.
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1: Es la hora 17:48. La temperatura 28 grados, 7 décimas. La humedad 21%.
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0: 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Es la hora 18:01. La temperatura 28 grados. La humedad 27%.
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